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12: Es la hora 19:06.

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0: Bosco nos dice:
1: la dulzura en el hablar, en el obrar y en reprender, lo gana todo y a todos.
2: Reflexionemos. Don Bosco escogió como modelo para sus salesianos a San Francisco de Sales, el santo de la bondad y la dulzura. Esta elección de Don Bosco, por la cual nos llamamos salesianos, la hizo porque entendió que en la educación de los jóvenes, sobre todo aquellos que más han sufrido, debe primar la amabilidad como único camino para llegar al corazón de los chicos. 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
10: Es la hora 19:34.
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2: Muy bien, señoras y señores, muchas gracias. Buenas noches. Empezamos ya con la transmisión de la Liga Nacional de Baloncesto Femenino. Hoy Andes Basket Club frente al ICAM. El único equipo que le ha ganado es el Andes y hoy es a tomarse la revancha y a buscar el primer lugar. Ya les vamos a dar una explicación también de lo que es el reglamento y cómo se juegan las siguientes fases. Saludamos con Roberto Cueva aquí desde la guarida del Castor, desde el Coliseo de la Loma, en el sector de Macas. Buenas noches, Roberto. Bienvenido en la 90.5 FM.
3: Afición deportiva de Morona, Santiago, el país y el mundo. Muy buenas noches. Felices, contentos, maravillados con esta oportunidad que tenemos de llevarles a ustedes las incidencias de este partido de baloncesto. Poquito a poquito ya está dándose cita acá en este escenario deportivo la afición de Macas y de los cantones aledaños. Estamos a la espera y de eso estamos seguros, tendremos un excelente partido. Buenas noches a nuestro comentarista Jairo Revelo.
4: Así es, un saludo a toda la afición que nos sigue a través de redes sociales y a través de la 90.5. Esta noche estamos transmitiendo desde la guarida del Castor, el Coliseo Luis Rivadeneira Polo. El cotejo que nos ha convocado la noche de hoy es ICAM, en primer lugar, por si acaso, estamos contra Andes, club de la ciudad de Otavalo. Qué gran espectáculo que vamos a tener la noche de hoy. Y comentarles que la noche de hoy se estará transmitiendo el último partido de la primera etapa, es decir, ICAM de local llegará con el invicto a lo que fue los partidos de local. De los 6 partidos que se estarán disputando en esta primera etapa, 5 ha ganado ICAM, lamentablemente un traspié contra este mismo equipo de Andes, pero vamos la noche de hoy a transmitir desde el Coliseo Luis Rivadeneira Polo. Estimado Clever, ¿cuáles son las novedades para el día de hoy?
2: Claro que sí, con una circunstancia importante. Si hoy gana el club ICAM, es el serio aspirante a clasificar directamente a la semifinal. Los 7 clubes restantes, es decir, los 6 restantes, jugarían los cuartos de final. 3 partidos de 2 para la clasificación en cada una de las llaves. Es decir, que las parejas jugarían 3 partidos, salvo que un equipo gane los 2 primeros encuentros. Entonces ya no existiría el tercero. Ahora la pregunta, ¿en qué ciudad se juegan los 2 partidos en el caso de que se requiera los 3 encuentros? En el equipo que mayor puntaje haya alcanzado en esta primera fase, ese jugaría sus 2 partidos como local. Una explicación muy breve. Esto vamos a irlo desarrollando a lo largo de la transmisión y se va a vivir una verdadera fiesta. La invitación para que toda la gente que nos escucha, a la gente que nos observa a través de las redes sociales, vengan, acompañen a un equipo que está para pelear el campeonato, mi estimado Roberto.
3: El saludo y el reconocimiento por este respaldo técnico para nuestros compañeros Víctor Rianza, Wendy Cuja, Jocelyn Ayuy y también nuestro querido compañero ya en Estudios Centrales. Así es que muchísimas gracias y todo listo, todo dispuesto. Cámaras, todos tenemos acá y ese corazoncito que late cada vez más acelerado esperando el arranque, el pitazo inicial.
2: 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Ya podemos ir conociendo las nóminas y toda la información, la tabla de posiciones y detalles en la previa de este gran partido. Venga, disfrute de la fiesta del baloncesto aquí en la 90.5. Somos sus aliados y en las plataformas también de la emisora y del Club ICAM. Conéctese, comente y sea parte de esta fiesta deportiva. Más novedades, mi estimado Jairo, aquí en la 90.5 FM.
4: Así es, Clever, comentar que la noche de hoy ICAM llega prácticamente invicto. El único partido que lamentablemente cayó fue contra este mismo equipo hace unas dos jornadas atrás. Recordar que el día de hoy la primera posición es para ICAM y la cuarta posición del grupo B es para Andes. Vamos a vivir un cotejo y recordemos, Clever, parece que ha sido en un abrir y cerrar de ojos que ha pasado este campeonato cuando iniciábamos y poníamos en consideración del público que el ingeniero Eduardo Ávila en su momento había manifestado. Y conformamos un equipo para llegar a las finales y estamos viviendo eso prácticamente al cerrar la primera jornada. ICAM clasifica prácticamente directo ya a la semifinal. Estamos ya a pocos minutos de empezar este partido. Vemos al equipo de Andes calentar, pero las expectativas son grandes. ICAM en su primera participación en la Liga Femenina está demostrando que está para rendir y para campeonar. La noche de hoy vamos a tener un juego, esperemos que del agrado también del aficionado, pero sobre todo pensando en el resultado, que ICAM clasifique primero y nos tenga en semifinales, estimado Clever.
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3: Y desde Vacas, la Bella Esmeralda Oriental, enviamos saludos cariñosos a todos quienes son parte de la provincia de Imbabura, una de las provincias más bellas de nuestro querido país. Saludos a Otavalo, a Cotacacha, a Tuntaqui, Ibarra, San Antonio, en fin. Así es que nuestra gratitud inmensa por la sintonía. Aquí estamos desde la ciudad de Macas, capital de Morona, Santiago. Ya la gente cada vez está acercándose y siempre, Jairo, ha sido esa la tónica, ¿no? Ya cuando arranca más o menos el partido a los 10 minutos, 15 minutos, como que ya hay una especie de lleno. Y hablemos lleno en el sentido de que más o menos hemos estado por las 1500 personas de asistencia promedio.
4: Así es, Roberto, recalcar que el último partido, el segundo que fue de local de ICAM, teníamos las expectativas tal vez un poco bajas, pero el público a la final se dio cita y es lo que esperamos esta noche, que el público se dé cita. Invitamos a todas las personas que nos siguen a través de redes sociales y están cerca de la ciudad de Macas o en la ciudad de Macas, que se hagan presentes, van a vivir un espectáculo que en lo que hemos estado viviendo así ha sido sensacional. Hemos vivido jugadas espectaculares y sobre todo el aliento a nuestras jugadoras. Estimado Roberto, hemos vivido un campeonato de básquet femenino que ha estado a la altura y sobre todo el público que ha asistido se ha llevado buenas experiencias de lo que ha sido hasta ahora la Liga Nacional Femenina. ¿Qué les ha parecido a mis compañeros el campeonato de básquet masculino versus el campeonato femenino? Es algo que hay que analizar desde el punto de vista también que el básquet femenino es la primera vez que tenemos en la localidad y sobre todo a nivel profesional.
3: Y para nosotros también ha sido un reto sumamente lindo, ¿no? Porque no es que estamos transmitiendo todos los días. Creo que también a nosotros nos han dado la oportunidad después de varios meses o después de varios años detrás del micrófono, pero lo hacemos con el sentido de querer compartir las alternativas que se dan acá en nuestra capital. Saludos a John Pao Criollo, a Jorge Guzmán y Manuel Jiménez, que en los comentarios de nuestra transmisión ya nos están enviando saluditos. Muchísimas gracias entonces por la sintonía. Están en estos ejercicios de calentamiento, de lanzamiento, a las 19 horas que ya llegamos nosotros acá a esta escena deportiva, estaban también haciendo los ejercicios físicos y de calentamiento. Esta es una costumbre, mientras tanto ya nosotros tenemos a los dos quintetos de abridores.
4: Así es, Roberto, ya está confirmada la lista del quinteto tanto de Ican como de Andes. Estábamos dando a conocer que para la noche de hoy el club Andes de la ciudad de Otavalo estará haciendo inicio con la jugadora número 7, Yurdi Viteri, y la jugadora número 8, Pamela Carmen. Estamos contigo, Clever, adelante.
2: Muchas gracias, estamos justamente desde planta baja. Vamos a invitarle un momentito al entrenador del equipo rival, si podemos molestarle un minutito a través de Radio Voz de Lupano y en nuestras plataformas a nivel mundial. ¿Cuál es su nombre? Bienvenido a Macas.
1: Bien, buenas noches con todos los que nos escuchan y nos están viendo. Mi nombre es Martín Martínez, entrenador de Andes Basket Club.
2: Bueno, ¿qué tal esta liga?
1: Ha sido buena. Muy competitiva, hay muchos equipos de muy buen nivel, creo que se ha visto reflejado en los resultados y bueno, estamos en las instancias finales donde nadie quiere perder y busca la clasificación.
2: Esta es una verdadera final porque ustedes ganaron allá y están disputándose prácticamente la posición más interesante en esta liga.
1: Claro que sí, siempre hay la revancha, sé que el equipo de ICANN está con su gente en su cancha, pero bueno, nosotros también hemos trabajado esta semana. Y creo que va a ser un bonito partido para toda la gente que se ha citado hoy en el Coliseo.
2: Bueno, ¿cuáles son las principales características de su club?
1: Creo que es un equipo muy joven. La media de edad de nuestro equipo es 19 años. La mayoría de chicas son recién graduadas que han permanecido en el club durante años, se han formado en el club y este ha sido su primer año en la experiencia de una liga profesional. Y qué mejor manera que hacerlo en el club que se formaron.
2: ¿Y los refuerzos?
1: Contamos con una jugadora de Colombia, Angeli Méndez, ha tenido destacada participación en partidos, y Pamela González, una jugadora mexicoamericana que vino a aportar desde la línea de los tres puntos.
2: ¿Qué concepto le quedó del club ICAM en el partido de ida?
1: Bueno, empezando por la cabeza siempre, un buen entrenador al mando como lo es el coach Emanuel. Son un gran equipo, tiene grandes jugadoras nacionales y creo yo que uno de sus baluartes es la jugadora americana con una gran estatura que es algo difícil de encontrar aquí en el país.
2: Claro que sí. Bueno, su mensaje final para toda la gente que lo escucha y le observa a través de la FM y de nuestras plataformas, tanto la del Club ICAM como la de Radio Voz de Lupán.
1: Que vengan a apoyar al club, que vengan a disfrutar de un buen baloncesto, está representando a la provincia. Nos gustaría tener los coliseos siempre llenos y por qué no vernos en instancias finales nuevamente.
2: Muchas gracias. Muy amable. Esta es nuestra primera salida, compañeros. El público sigue llegando. La fiesta del baloncesto se vive acá en la guarida del Castor. Roberto, Jairo, ustedes tienen la palabra. Luego regresamos con más desde planta baja aquí en la 90.5 FM.
3: Emisora Voz del Pano desde la ciudad de Macas. Escuchábamos muy atentos entonces las declaraciones del entrenador, del responsable técnico. Y una cosa interesante, Jairo, el hecho de que los equipos se han reforzado con chicas de otros países. En el caso de los Andes de Otavalo, nos mencionaba de una chica de origen colombiano y otra chica de origen mexicano.
4: Así es, Roberto. Recordar que la participación tanto de las nacionales como internacionales ha dado realce a este campeonato. Tenemos en el cuadro de Andes a dos jugadoras internacionales. La jugadora número 8, Pamela del Carmen, es de nacionalidad mexicana, y la jugadora número 12, Angeli Méndez, es jugadora colombiana. La noche de hoy tendremos también jugadoras extranjeras que están aportando al equipo de ICANN, como ya hemos mencionado, a la jugadora argentina estadounidense Brittany Nicole y Florencia Ortiz, jugadoras destacadas y que hasta la fecha de hoy ha permitido el siguiente resultado. Estamos atentos al borde de campo con Clever. Cualquier situación inmediatamente compartimos con usted. Clever, adelante.
2: Muchas gracias con René Coronel, que está el encargado de la inspección y supervisión de este partido. ¿Cómo está, René? Bienvenido.
5: Muchísimas gracias. Un placer estar en una ciudad donde me encanta el básquet. Está creciendo. Ya buena hora. Bien. Muchísimas gracias por la invitación.
2: ¿Qué tal este partido en donde se decide ya el futuro de los dos equipos?
5: Depende de lo que suceda hoy ya para poder clasificar. Esta liga es bastante rápida. De esta serie van de cuatro equipos entran dos, entonces hay que estar preocupados y que el juego nos salga bien.
2: de aquí clasifica uno a la semifinal y el otro se va a cuartos.
5: Exactamente, o sea, ya ellos tienen ya esa opción, o sea, ellos saben de lo que puede pasar y tienen que hacer un muy buen trabajo. De momento están haciendo ya la presentación de los chicos y a ver qué es lo que pasa.
2: Lindo ambiente, ¿no? Y dos buenos equipos.
5: Por supuesto, eso es importante. Yo digo, no dos, son tres equipos. Yo vuelta represento al otro equipo, que son los árbitros. También hay que estar preocupados de ellos, que el trabajo hagan bien y estamos en eso.
2: Desde hace muchos años, la preparación de los árbitros profesionales del baloncesto es muy buena en Ecuador.
5: Por supuesto, tenemos la representación inclusive de un árbitro que está representándonos ya en el Ecuador a nivel mundial y inclusive está en Estados Unidos pitando ya la WNBA y posiblemente la NBA.
2: Bueno, el campeonato en sí se ha desarrollado de la mejor manera.
5: De la mejor manera, tenemos mesa de controles, todo el personal está al pelo y esperemos que siga así y que siga creciendo en Macas del Básquet. Muchas
2: gracias. Muy amable. Bueno, aquí está la gente del Club ICAM. Les están justamente realizando la presentación en este momento, como también del Andes Basket Club. Se realizó ya cada uno de ellas. Se vive un ambiente espectacular aquí en planta baja. Se siente la vibra y el entusiasmo de lo que es la fiesta del baloncesto. Compañeros, ustedes tienen la palabra. Ya nos sumamos al trabajo en cabina porque nos metemos en este que es el partido más importante de la fecha que se juega aquí en Macas. Y usted la vive a través de la FM y en las plataformas de Facebook, tanto del Club ICAM como de Voz de Lupano. Continúen junto a nosotros aquí en la 90.5 FM.
3: Y nosotros expresamos la gratitud inmensa a los que están compartiendo esta transmisión, Baloncesto Otavalo. También a Vero Rosario dice, vamos Andes y gracias por la transmisión. Un gusto desde la ciudad de Macas, la bella Esmeralda Oriental.
4: Así es, gracias a todos los que están compartiendo y comentando. La noche de hoy se está dando cita el partido entre ICAM de Macas e Andes de la ciudad de Otavalo. Estamos dando a conocer el quinteto inicial de Andes con el número 7, Yurdi Viteri, con el número 8, Pamela del Carmen González, con el número 12, Ángela Méndez, con la número 20, Camila Bravo, y con la número 24, Cherly Jaramillo. El quinteto inicial para esta noche del Club ICAM con el número 4, Yalara Ramón, con el número 5, Florencia Ortiz, con el número 23, Doris Lazo, con el número 44, Brittany Nicole, y finalmente con el número 69, Ariana Macías, entrenador técnico, Emanuel Jaime, asistente, Mateo Mocayo, entrenador del Club Andes, Martín Martínez. Estos son los árbitros para esta noche. Manuel López, número 1, número 2, Jorge Coronel. Árbitro número 3, Daniel Ruiz, y el comisionado René Coronel. Todo listo para iniciar la fiebre del baloncesto en la ciudad de Macas, capital de la Amazonía del baloncesto ecuatoriano. Todo listo, estimado Clever, estimado Roberto.
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3: Aquí están las jugadoras saludándose a ellas, saludando también a la parte arbitral. Hay un buen ambiente, lógicamente. Cuando hablamos de deporte, hablamos de fiesta, de hermandad, de solidaridad. Y eso es lo que nos encanta y por eso también estamos nosotros acá como emisora Voz de Lupano del Vicariato Apostólico de Méndez y Gualaquiza. A la espera entonces ya para que se marque, mientras observamos acá nosotros del marcador, es la cuenta regresiva, 2:49, 2:48, 2:47. Se acaba eso y entonces arrancamos con el partido.
2: 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Yesir Rivadeneira, pensamiento estratégico, comunicación de alto impacto. 1-13 y arrancamos con este partido.
3: Ya mismo, ya llegó acá también a nuestra cabina nuestra compañera Jocelyn Ayuy, que está con las cámaras y también está con la cobertura acá al borde de campo. Jocelyn, ¿cómo está ese ambiente? Hola, buenas noches.
6: Estamos emocionados, porque como ya decían, acaban de pasar a la final de lo que acabé de escuchar, que dijo el presentador, y siempre pues la emoción de verles jugar a las chicas que lo están dando todo en estos partidos. Yo estoy feliz, contenta, ready con las cámaras aquí con el equipo de Radio Voz del Lupano. Mire, he hecho todo el ejercicio de lo que queda del año, subiendo y bajando estas gradas para venir acá al palco.
3: Muy bien, entonces ahí está Jocelyn. Para la gente que recién se integra acá a la transmisión, predominante el color blanco ICAN, el equipo de acá de Morona, Santiago. Predominio de color el rojo del equipo visitante Los Andes de la bella ciudad de Otavalo, la Plaza de los Ponchos. Podemos mencionar tantos atractivos turísticos.
2: Claro que sí. Allá no solamente los tejidos, también la rica comida. La mejor fritada y el cuy asado, uno de los mejores, lo encuentra en Otavalo, pues mi estimado.
3: Pero Roberto, váyase usted por allá, por Yaguarcocha. ¿Cómo es? El pescadito, ¿no? Claro, qué rico.
2: Luego, la trucha, que usted la disfruta ya con choclos y con habas. Es un plato delicioso, un manjar, realmente. Nos visitan de Otavalo, acá en Macas. Esto es el deporte, une a los pueblos, y esto no es solamente algo teórico, sino una gran verdad. El público sigue llegando, que me gusta ese entusiasmo de la gente de acá.
3: Qué lindo, ¿no? Y entiendo que de continuar con este proceso acá, con esta campaña muy buena del ICAN, ya también será de organizar las barras, la gente que vengan, los chicos también de los planteles educativos, y hará la cordial invitación para que a nivel de gobiernos estudiantiles motiven a los chicos, den entraditas, para que se vea un ambiente, porque cuando uno va desde niño a un evento, a un concierto, a un festival, a una exposición de pintura, eso le queda, eso le nace y eso continúa.
4: Así es, Roberto, y recalcar algo, los auspiciantes han estado atentos para dar esos recuerdos, esas vivencias, para que alienten al equipo de casa, en este caso a ICAN, invitar, como hacía mención la compañera, ICAN, de darse el resultado, mantendría la primera posición y estaría expectante a lo que pase en cuartos de finales con el resto de los grupos que se conformarían una vez terminado esta noche las primeras etapas. El cruce se dependerá de lo que los equipos victoriosos lleguen a confrontar con ICAN, y ahí tendremos lo que decía Clever, unos días o unas semanas de descanso que será excelente para el club, y ahí sí, invitar a toda la población, tanto de la ciudad de Maca, Sucúa, Limón, y de las provincias cercanas como Riobamba y Pastaza, que se den cita a la capital de Morón, Santiago, a vivir lo que es las semifinales de la Liga Nacional, y qué más, teniendo a ICAN como los favoritos. Esta noche, a poco de empezar el partido número 6 de ICAN y tercero de local, invictos por si acaso, estamos viviendo. Qué linda experiencia la Liga Nacional de Baloncesto, que nos ha dejado jugadas memorables. Y la noche de hoy estaremos atentos a tres jugadoras de ICAN, tanto como la jugadora Audrey, la jugadora Ariana y la jugadora Macías, que son jugadoras predominantes. Atento, estimado Clever.
2: Aquí estamos para que usted disfrute de esta transmisión a través de la 90.5 y a través de Facebook. Arranca el partido. Andes Basket Club, ICAM, representante de Morona, Santiago. Y está Jairo Revelo en los comentarios y Roberto Cueva en la narración.
3: Al ataque ya se ve el equipo de la visita. Atención por gestión de la número 20, Camila Bravo. Cerquita tiene a su compañera, la 8. Ahí está Pamela González. A ver, se da la media vuelta. Zona de lanzamiento estaba perfecto. La jugadora Adriana Macías de la provincia de Manabí, Carayolaya Ramón. Esta muchacha es de acá de Maca, se equivoca. Otra vez entonces el equipo rojo-negro. Aquietando las acciones debajo del tablero. Hay desentendimiento. En estos momentos la americana Brittany Autry para Florencio Ortiz devuelve la gentileza, se va a meter, se va a filtrar, abre para la parte derecha, viene el lanzamiento, no convierte. La encargada entonces de transportar Zulay Viteri, atención, deja el encargo para su compañera. Arrancó entonces esto, ya faltan, a ver, tan solamente un minutito que hemos jugado. Viene la 24 para Rebeca Jaramillo, se va a meter, se va a lanzar, viene el lanzamiento, no prospera. Adriana Macías con la calidad que la caracteriza, hacia arriba, perfecto, viene Florencia. 2-2-2-2-2, se rompe el marcador.
2: Canasta para el ICAM, 2-0, 8:52 por jugar. 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Canasta para el ICAM, 4-0, 8:30 por jugarse.
3: Brittany Austria fue pues la que hizo el último encesto. Atención entonces, transportando, conduciendo, Camila Bravo viene para su compañero de larga distancia, pelota que topa en el anillo, viene la bola, va a perderse. ¿Qué dice? Ya está el referí determinando entonces el saque que corresponde al equipo de la visita.
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3: Atención, ya descolgando, perfecto, Adriana Macías, levanta la cabeza, vamos hacia arriba, buscando la presencia de su compañera. Ahora sí, es Doris Lazo, nuevamente para Brittany, se da la media vuelta, viene el lanzamiento. ¡Qué bonito! 2-2-2. Lindo básquet que estamos viviendo.
4: Así es, Roberto. Dos jugadas espectaculares de la jugadora norteamericana que convierte y hasta la ventaja 6 puntos. Algo que recalcar, algo que está utilizando la jugadora número 23, la jugadora Doris Lazo. Una protección facial, parece que ha tenido un golpe y está esta noche con una careta al puro estilo de Jason, estimado Clever.
2: Muy bien, aquí estamos. 6 puntos a favor del ICAM, 0 para el equipo visitante. 7:22 por jugarse, Roberto.
3: Viene el lanzamiento, Adriana Macías. No ingresa esa pelotita caprichosa, se regresa. Atención, entonces imprime velocidad. Rebeca Jaramillo, ¿para quién? No, se equivoca la chica, va al piso, ya está recuperando. Otra vez Adriana, es el motorcito del ICAM, viene por la parte izquierda. Viene el lanzamiento, apunta hacia arriba, no, tampoco convierte. Nuevamente el ICAM. Ay, Brittany, estaba un tantito desentendimiento entre las dos chicas del equipo de la localidad. Y el marcador, 6-0, por jugarse en el primer cuarto, 6:57.
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3: Florencia viene, va a lanzar, no se equivoque, está descolgando, se le escapaba en última instancia a Brittany y se lamenta entonces que corresponde saque de fondo para el equipo de la visita. Hay un cambio, el primer cambio en este partido que se va generando, ya lo vamos a determinar. Mi compañero Jairo está chequeando, es la número 13, levanta la mano derecha para decir aquí estoy presente.
4: Doménica Oñez, la jugadora que acaba de ingresar en un descuido en la jugada anterior, la jugadora Macías con Brittany se descuidó por un segundo, hubiera sido una canasta espectacular. Ataca nuevamente Andes con la jugadora número 8.
3: Era Pamela González por la parte derecha, viene el lanzamiento, apunta, descolgando con calidad, con cierta tranquilidad, pero desde atrás, perfecta, la recién ingresada le estaba quitando. Otra vez nuevamente va a meterse, va a filtrarse, ¡qué lindo! Desentendimiento con la número 7, la intención era muy buena. Zulay Viteri se estaba quedando un tantito, sorpresa fue para ella, pero le corresponden toques para ese saque. Ya están entonces las chicas poniéndose en el sitio correspondiente. Atención, la 12 va a imprimir velocidad. Se trata de la jugadora colombiana hacia adentro. Otra vez el encargo para su compañera, la número 8. Ella es la mexicana, sin embargo, ya está. Al ataque, contragolpe, viene Brittany. Ahora sí, ahora sí, ahora sí, ahora sí. 2-2-2-2-2, dígalo.
2: Canasta para el ICAM. 8-0 el marcador. 5-51 por jugarse. Espectacular la forma en que se adueña de la número 6. El par se ha acertado. Y la norteamericana precisa bajo la canasta. 8-0 el marcador. 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La gente se emociona a esta altura del partido. 8-0 gana el equipo local.
3: Y ya comenzaron a gritar ICAN, ICAN, ICAN. Vamos nuevamente entonces, precisamente para este equipo viene el lanzamiento, no convierte. Descolgando con calidad, Soleil Viteri se va hacia arriba, vamos a ver. Están nuevas muchachas, se equivoca. Perdió la pelotita, perdió la redonda, se aprovechó Macías, viene de prepotencia, de fuerza, lanzamiento. Y hay una decisión arbitral que favorece al equipo ICAN de Morona Santiago.
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3: Macías, 1-2. A eso viene el lanzamiento. Convierte 50% de efectividad. Atención, se trata de Doménica Oña, buscando a su compañera, intercepta precisamente Macías, se va a meter entre dos, tres, viene el lanzamiento. Quería irse de prepotencia, de fuerza, de garra, de ñeque, de voluntad. Objeto de falta entonces ya lo está determinando.
2: Aquí está, 5-11 por jugarse, 9-0 el marcador. 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
3: Jairo, realmente ha sido una sorpresa este marcador y este rendimiento que estamos viendo de los dos equipos. Hemos estado transmitiendo este campeonato, pero no se ha dado este del 11-0.
4: Así es, Roberto, recordar que siempre en los primeros cuartos para ICAN ha sido difícil encontrar su juego, pero la noche de hoy han estado acertadas la jugadora Brittany y la jugadora Macías, que se han encargado de establecer el 11-0, y qué producto de jugadoras como la jugadora Macías, que busca encarar la canasta, y producto de eso ha sacado dos faltas seguidas que le han permitido ir hasta los tiros libres. Hasta el momento, ICAN haciendo su juego y siendo muy asertivo en lo que son las posiciones finales. Este momento atacando con la jugadora 23, lanza para 3, lamentablemente el anillo le dicen que no, pero Andes muy acertado en los rebotes, estimado Roberto.
3: Seguimos, va transportando, va conduciendo, se va al ataque, el equipo tabaleño le estaba quitando, facilito, facilito, Brittany Austrera, para Florencia Ortiz, atención, no, muy bien, había una falta clarísima, extendía la mano, la chica dice, bueno, creo que sí, tienen razón, estoy de acuerdo, y entonces se determina la falta.
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3: Era la chica Jaramillo, Rebeca Jaramillo, objeto de falta, saque lateral, vamos a ver, dos lanzamientos.
4: Es la segunda falta de la jugadora Florencia en dos jugadas, sí, pero son dos jugadas aleatorias que le son dos faltas ya para la jugadora en pocos segundos. Eso es lo que está tal vez el entrenador un poco preocupado, que han sido faltas inocentes, pero ya le ha cargado dos faltas a la jugadora Florencia.
3: Atención entonces en estos momentos. El equipo tabaleño, vamos a ver, hacia arriba por el costado izquierdo, abriendo el compás. Deja el encargo para la jugadora Camila Bravo. Vamos a ver para quién ahora sí va a meterse en el área. Se para, se frena, se llena, lanza. 2-2-2-2-2. Marcador.
2: Canasta para el equipo de Lica. 11 puntos para el equipo local. 2 para el de la visita. 3.50 por jugarse.
3: Doris Lazo en estos momentos fuera de la zona. Atención para Adriana Macías, va a meterse. Otra vez regresa sobre sus propios pasos. Adriana Macías se va del lado izquierdo al lado derecho. Vamos a ver, confía con Doris Lazo. ¿Qué es lo que hace? Buscando para Brittany. Busca su estatura, se da la media vuelta. ¡Ay, ahora sí! ¡Qué bonito aro! Dos, dos, dos más.
2: Canasta para el equipo local. 13 puntos a su haber. 2 para el Andes Basket Club. 3:25 por jugarse.
3: Maneja las dos, la izquierda y la derecha, la jugadora 24, Rebeca Jaramillo. Ahora el encargo para la número 11, Guerrero, que ingresó últimamente, zona fuera de lanzamiento. ¡Qué bonito! 3-3 puntos entonces, acorta la diferencia.
2: Ahora la canasta es para el Andes Basket Club, 5-3 el marcador, 3:5 por jugarse. 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
3: Estamos entonces por gestión de Gabriela Méndez, vamos a ver, otra vez entonces el encargo para Camilo Bravo, la gestión para Zuley Viteri, viene el lanzamiento, hay una decisión arbitral, se lamenta la jugadora Brittany Autry, y claro, le estaban marcando una falta. A ver, Jairo, vemos ya las faltas y parece que son muchas y muy repetidas, ¿no? La 3-3-2 faltas, 5 faltas que hasta el momento se han cometido en todo el partido.
4: Así es, Roberto. La primera que tuvo que sacrificar a la jugadora norteamericana, producto de eso le lleva a la jugadora número 10 a número 24 a sus dos primeros lanzamientos. El primero efectivo y recorta el marcador 16 para Ican a 6 contra Andes a falta de 2:33. Hay que pedir calma a las jugadoras en el exceso de tal vez querer recuperar el balón, están cometiendo faltas inocentes y por eso es que el marcador tal vez está viendo comprometido. Ataca Ica nuevamente con la jugadora que acaba de ingresar, la jugadora número 24. Lamentablemente el aro le dijo que no y ataca Andes con su jugadora más prominente, la jugadora número 11, en un pase tal vez descuidado, no llega a ser efectivo y nuevamente saque para Ican.
2: 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Pidió un minuto de descanso, 16 para el ICAM, 6 para el Andes Basket Club, 2:18 por jugarse en este primer cuarto, mi estimado Roberto.
3: Muy buena la asistencia acá a este escenario deportivo, ¿no? Contento, satisfecho debe estar la dirigencia del ICAM, ese respaldo que cada vez va aumentando más. En las calles, en los espacios públicos, en las oficinas, cuando nos encontramos, ya acá en Macas comenzamos a hablar del básquetbol y eso es bueno.
2: Desde luego, eso es lo mejor realmente. Jairo, ¿qué le parece estos 10 puntos de ventaja en este primer cuarto? Yo no lo esperaba porque estamos frente a un rival duro, pero bueno, son puntos que le dan un poco de tranquilidad.
4: Así es, Clever, recordar, como decía, para Ican se le hacía difícil el ingreso a los primeros cuartos, siempre los rivales llegaban y fueran los primeros que convertían, pero esta noche prácticamente 6 minutos le costó a Andes encestar los dos primeros puntos, y es que vemos a este momento, a falta de 2:16, el marcador 16 para Ican, 6 para Andes, y ataca nuevamente Ican con la jugadora Macías.
3: En estos momentos entonces viene Macías, atención, se va por la parte, eje central, va a meterse, está buscando a la compañera, le dejó solita para Doris Lazo, para Brita Neutri, se da la media vuelta, de prepotencia se elevaba, tenía al frente la marcación de 2-3 elementos, 24, viene lanzamiento y convierte, Rebeca Jaramillo fue el contragolpe perfecto entonces. Atención, márquele usted esa diferencia de 10 puntitos, vamos a ver que nos sirva esos 10 puntitos de referencia, cómo van los equipos, van mejorando, van empeorando. Atención, la encargada para complementar esa jugada es Rebeca Jaramillo. Brazo a la cintura, a la espera de recibir el baloncito, el esférico. Atento aquí, todo el Coliseo le está mirando, todo el país a través de nuestra transmisión. 1-2 botes, ahora sí apunta, viene, vía aérea. Perfecto, adentro. Ya es 9 puntos de diferencia. Viene Doris Lazo. lleva una mascarilla en su rostro, viene entonces en estos instantes con el brazo derecho buscando la comera, se cruzó hacia el otro sector, Mara Rosario, que también está ahí en el campo de juego. Ariana Macías, la 69, va a meterse, va a filtrarse, ahora sí viene el lanzamiento, no convierte, descolgando con calidad la jugadora colombiana Angeli Méndez, hacia arriba viene, va, se va metiendo, se pone eje central, qué bonito lanzamiento, 2-2-2, se acorta más la diferencia.
2: 16 para el equipo del ICAM, 11 para el Andes Basket Club, 16-11, el marcador, son 5 nada más los puntos de ventaja, ahora 1:26 por jugarse, presenta Imaginar Sport, viste a tu equipo con calidad, uniformes deportivos personalizados, bordados computarizados, nos ajustamos a su presupuesto. 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Jairo, ¿qué tendría que hacer el técnico del ICAM para mantener una buena ventaja para irnos al descanso o al terminar este primer cuarto?
4: Prácticamente, Clever, no permitir las salidas rápidas, que ha sido el enfoque de Andes estos últimos dos minutos. Recordar que en pocos segundos el marcador cambió de una diferencia de 10 a 5. Este momento el entrenador lo que debe es cerrar las bandas con la jugadora más desequilibrante, que es la jugadora 12, la jugadora colombiana, que ha sido la que ha llevado el balón y ha ayudado más que todo a estar remontando lo que es hasta ahora una ventaja que tenía Ican cómodo con 11 puntos. Este momento lo que deben hacer es cerrar más la parte ofensiva, porque ha sido la parte débil de ICAM. Ataca nuevamente ICAM a falta de 1:10, estimado Clever.
2: 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Canasta a favor del ICAM. No fue válida.
3: No fue válida. Ya viene Guerrero entonces. Atención con Oña. Otra vez Guerrero, devuelve la gentileza. Vamos a ver entonces, brazo izquierdo, brazo derecho, haciendo el recorte precisamente para el 8 de larga distancia. Viene lanzamiento. Adentro. Dígalo,
2: canasta,
3: dígalo.
2: Está 16-14 y 2 puntos de ventaja nada más. 16 para el ICAM, 14 para el Andes Boss Basket Club. 48 segundos por jugarse.
3: Viene Macías, que está hacia el costado izquierdo, lanzamiento que no, nuevamente Brittany descolgando, aprovechando su estatura. Nuevamente entonces, ahora sí, para la jugadora Naranjo, van a hacer el lanzamiento hacia arriba, cuando no está convirtiendo. Nuevamente entonces, con el número 7 en su dorsal, Naranjo, para la 23, vamos a ver si anima, viene el ingreso, tampoco convertía Doris Lazo, segunda oportunidad, tampoco convierte, pero hay una falta, lo está determinando uno de los referees de este partido. El partido comenzó a hacerse más apasionante, mucho más peleado.
2: Totalmente, se equilibraron las cosas, se equilibraron las acciones, realmente un final sensacional de este primer cuarto. Se vienen dos lanzamientos para el equipo local.
3: Carla Naranjo es la encargada, en su espalda el número 7, viene el lanzamiento, ahora sí, ingresa un puntito más. Se acerca la compañera a felicitarle. Gracias, le dice, muy bien, tú puedes. La siguiente, viene el lanzamiento, adentro. Marcador
2: 18 para el ICAM, 14 para el equipo visitante. 21 segundos por jugarse, mi estimado Roberto. Estamos ya para finalizar este primer cuarto.
3: Ya solo faltan 14 segundos, 13 segundos, 12 segundos. La gestión entonces de parte de la número 24, Rebeca Jaramillo, hacia el otro sector, viene lanzamiento, no prospera. La bola se les escapa a las dos jugadoras, una de cada equipo. ¿Para cuál es el lanzamiento? Vamos a ver qué está determinando el referee. Ya se acerca entonces la jugadora Pamela González, de origen mexicano. Allá va Pamela, entonces, para la 24, como siempre, es el motorcito del equipo viene de bandeja. Quería hacerlo cuando suena la chicharra, termina el primer cuarto y termina con un marcador de diferencia de 4 puntos.
2: 18 para el ICAM, 14 para el Andes Basket Club. 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

0: emocionante, se equilibraron las acciones, realmente el nivel, sin caer en exageración, de esta Liga Nacional y los partidos que hemos disfrutado acá son muy buenos, realmente cada una de las acciones, el nivel individual y el nivel colectivo digno de descatarse en este torneo, mi estimado Jairo.
1: Así es, a pesar de que el ritmo lo puso desde el inicio Ica, recordemos que había una ventaja de 11, 12 puntos, pero al rato de tal vez cerrar el cuarto, fueron más precisos los de Andes. Las jugadoras de Andes en dos lanzamientos de tres, y claro, las jugadas decisivas permitido de que el equipo esté con un puntaje de 14 versus 18 de Ica. Recordar que Ica, o hacer local de ICAN, parece que los equipos se quieren hacer grandes en esta casa, por eso es que hemos visto jugadas y marcadores cerrados. El único marcador un poco amplio que vimos fue contra Encestar, si no estoy mal, pero de ahí hemos tenido en todo el campeonato de ICAN marcadores bien cerrados y estrechos. Recordar que el partido que justamente ICAN y el único que perdió fue contra Andes, fue por la mínima, fue por dos puntos, y esa ha sido la situación. Andes es un equipo, a pesar que en la tabla no refleja, es cuarto en la tabla, pero es un equipo que demuestra que en la cancha son 5 contra 5, y hemos visto en el primer cuarto que a pesar de que tenían un marcador desde los primeros minutos en contra, llegado el segundo cuarto, la ventaja solo ha sido de 4 puntos, estimado Kleber.
0: Muy bien, un mejor rendimiento de la norteamericana en el equipo de Lica. Bueno, arranca el segundo cuarto en la Liga Nacional de Baloncesto, y aquí en Radio Voz de Lupano, el relato de Roberto Cueva.
2: Encargada de transportar a Adriana Macías para Doris Lazo, para Britan, se da la media vuelta con calidad pero no de efectividad. Objeto de falta entonces, ya lo está marcando el referí, y nos vamos para los lanzamientos directos. Ya las chicas se están ubicando, unas para defender, otras para atacar, siempre atentas, atención. Viene la americana, ahora sí, viene, apunta y ahora ingresó. Bonito canasto entonces. Nuevamente, a ver. Va a recibir el encargo. Suspenso, atención acá en el Coliseo. 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Brittany apunta, no convierte. Descolgando entonces la número 15, se le escapaba. Pamela González de primera instancia se equivocaba. Y ese saque de fondo que corresponde al equipo de la localidad.
0: Aquí está, 19 para el ICAMP, 14 para el Andes Basket Club. Saque de fondo para el equipo local, 9:40 por jugarse.
2: Doris Lazo para Adriana Macías, qué bonita de sorpresa, viveza, picardía al servicio del deporte, muy bien, marcador 21-14, al aquí ataque está, como siempre.
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2: Viene la número 77 por Inca, el lanzamiento va peleando ardorosamente Pamela González. ¿Qué es lo que dice? Ya había determinado algo el juez. ¿Qué es lo que dice, Jairo?
1: Producto de una desconcentración, el rebote, falta de la jugadora Macías que peleaba con la jugadora mexicana, la jugadora número 8, Pamela del Carmen. Recordar que ella acaba de encestar su segundo tiro de 3. Acortando la ventaja, la jugadora ya lleva 2 canastas de 3. Hay que tener cuidado con esta jugadora que puede encenderse y traer problemas para ICAN.
2: Ahí está Jaramillo, la número 24. Es realmente una especie de peaje por donde ella pasan todas las jugadas. Viene ahora sí, demasiado fuerte. Ya encargada Brittany, asegurando el esférico, lo encarga dentro del propio territorio, atravesó la línea que divide al campo en dos, para Doris Lazo hacia el otro sector, va para su compañera, está nuevamente Brittany, buscando la presencia, auxíliame, le dice para Diana Macías, se va a meter solita para Carla Naranjo, otra vez para Florencio Ortiz, viene ahí la argentina, no se anima, viene el lanzamiento, Brittany tampoco, Carla Naranjo se quedó a medio camino de saltar, lo está recuperando el Inca, la número 69, qué hábil que es esta muchacha, para Doris Lazo, se está entendiendo bien, desde el otro costado viene el lanzamiento, no prospera, había una falta, nos parece que había un pequeño empujoncito, no sé si esa fue la decisión arbitral.
0: Roberto y Jairo, si estuvieran certeras en los lanzamientos de 3 puntos, otro sería el resultado, es en donde se está equivocando el equipo del ICAM. ha tenido varias oportunidades y en ese lanzamiento lamentablemente hemos estado cerrado el aro en esta noche. Sigue 21-17, 4 puntos de ventaja. Se dan algunos cambios, algunas variantes. Saque lateral para el equipo del ICAM. 21-17, el marcador 8-21 por jugarse. 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
2: Una de las cosas bonitas del baloncesto es la oportunidad que les hagan nuevas jugadoras, porque no es que comienzan las 5 y ya faltando unos 3 minutitos como en el fútbol le hacen los cambios permanentemente. Por ejemplo, en el ICAN ingresó una nueva jugadora.
1: Así es, la jugadora número 12, la jugadora Reiván, hace su debut esta noche. Y algo que decía Clever, están exigiéndose muchos lanzamientos de 3 y eso ha sido tal vez el producto de la desconcentración. Nuevamente, la jugadora número 2, que estamos haciendo alusión, falla un lanzamiento y ataca Andes, estimado Clever.
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2: Adriana Macías para la recién ingresada, viene la 12, vamos a ver, se trata de Raiván, deje el encargo, lanzamiento hacia arriba, no, quería hacer de 3 puntos, se animó a este partido, se va el contragolpe, nuevamente Jaramillo, viene el lanzamiento, demasiado fuerte, demasiado impulso, otra vez nuevamente para el ICAN, ahora sí, devuelve el servicio, se dio demasiado, Florencio Ortiz, ahora hace la pausa correspondiente, buscando para Carla Naranjo, otra vez para Adriana Macías, se reclamaba que era una falta, que no dice que siga, hay una nueva chica, la 65, por el Club Deportivo Andes de la ciudad de Otavalo, la bella Otavalo. Nos vamos hacia la parte de atrás por el eje central, conduciendo, transportando, es la número 24. Jaramillo cambia de mano. Nos hubiese gustado que convierta, linda la jugada, sin embargo no se efectiviza. Aquietando las acciones, Carla Naranjo muy tranquilamente le dice, a ver, vamos a hacer la pausa correspondiente. Ariana Macías se cruza el lector, no, Carla Naranjo no le entendió. Adriana Macías, realmente, si ella va a gasolina, la otra chica estaba yendo a diésel. Realmente no hay un entendimiento y la diferencia es muy cortita.
0: 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Nuevamente ataca Clicam.
2: Atención, vienen estos instantes. Florencio Ortiz dice, ¿para quién? No se están desmarcando las compañeras. Mara Rosario, que estaba también en el campo de juego, se cruzaba hacia el sector derecho. No había para quién, era objeto de falta también. No le gustó la decisión a la jugadora Pamela González. Sin embargo, ya pues, decisiones son decisiones. Otra vez saque lateral. Vamos nuevamente entonces. No, saque de fondo. Florencio Ortiz, saque lateral, estamos jugando, sí o no, ahora sí. Viene, parece saque lateral, perfecto. Mara Rosario deja el encargo cortito nuevamente para Florencia, se va a meter, ¿para quién? Hacia el otro sector, para la número 12 de Morona Santiago, viene el lanzamiento, ahora sí, 2-2-2, póngale.
0: Canasta para el equipo del ICAM, 23-17 el marcador, 6-24 por jugarse en este segundo cuarto.
2: Como siempre, transportando, conduciendo la número 24, Jaramillo, atención, es el encargo para la 12, se da la media vuelta, iba a ser un bonito aro, sin embargo, no prospera para Mara Rosario, la delgadita, por la parte derecha, nuevamente para Carla Naranjo, abriendo el compás hacia el otro sector, Mara Rosario apunta fuera de la zona, para que el rebote lo coja Brittany, perfecto, así se dio la jugada, sin embargo, le estaban quitando el caramelito de la boca, transportando, yéndose que de contragolpe va a ser un bonito aro, va a ser, digo, porque si entraba era sensacional la jugada.
1: Así estamos viendo la clase de baloncesto de la jugadora de Andes, número 12, lamentablemente en el giro, lanza la canasta y el balón salió del aro, pero hubiera sido una bonita canasta, ataca Ica con Brittany. Al rebote está atenta la jugadora norteamericana y le da 2 puntos más para ICAN. La ventaja se amplía, estimado Clever.
0: Claro que sí, canasta para el equipo del ICAN, 25-17, 5-24 por jugarse desde Macas para el Mundo. La información de la 90.5.
2: Atención, Zulay Viteri, deje el encargo para su compañera, la 8. Ya lo dijo Jairo, lo dijimos nosotros, sensacional puntería. Ya van 3, ¿no?
1: 3 de 3 de la jugadora mexicana. Y hay que preocuparse porque le están dejando oportunidades. Y miren, el marcador, 5 de ventaja para Ica. Hay que preocuparse, hay que preocuparse.
2: Atención, viene entonces la...

0: Cordial, se vienen dos lanzamientos, 25-20, el marcador, primer intento, el anillo devuelve la número 6 a la cancha, espectacular, cada vez se suman más los seguidores. Yo creo que en unas semifinales reventamos en este escenario deportivo, mi estimado Roberto.
1: Capacidad para 5,000 tiene este escenario deportivo, viene Jaramillo, perfecto entonces. Ahora sí, ya la diferencia sigue de 4 puntos, vamos nuevamente entonces con el Incan. Florencio Ortiz, parte izquierda, ¿para quién? Nuevamente para su compañera, para que se filtre, para que entre, vamos a ver si era la jugadora Rayván, no, lo estaba descolgando, también la 2 en su espalda, se trata de la jugadora Gabriela Méndez, atención, viene nuevamente Méndez, el encargo para su compañera Oña, vamos a ver otra vez para Méndez, nuevamente para la colombiana, hacia arriba viene Jaramillo. Ya está descolgando tranquilamente. Atención, se va entonces de contragolpe. Quiso irse. Desentendimiento entre la jugadora Rayván con la jugadora Brittany Austria. Otra vez, Florencio Ortiz se cruzó hacia el otro sector para que viene el lanzamiento. Rosario adentro. 3-3-3-3 a los tiempos, pan de pincho, decían antes.
0: ¡Sensacional! El convertir de esa manera, 28-21, al frente Lican, frente al Andes Basket Club, 3-41 por jugarse.
1: Jaramillo compartiendo la pelotita con la número 7, con su compañera, vamos a ver entonces, era Viteri, hacia atrás nuevamente para Jaramillo, quiere irse por las buenas, así empujando con presión, pero claro, dentro del contexto deportivo, la chica está en el piso, ya se levanta y hay una decisión arbitral.
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1: La jugadora Almeida en el ICAN está en el campo de juego. A ver, Jairo, ayúdenos con los cambios que han hecho acá el equipo de la localidad.
2: Claro que sí, la jugadora número 10, María José Almeida, y la jugadora 77, Denise Criollo, son los nuevos cambios de ICAN para el segundo cuarto, estimado Roberto.
1: Atención, falta 3:08 para jugarse. Al ataque se va el equipo de la visita. Vienen desde la provincia de Imbabura. Atención nuevamente entonces, debajo del tablero va a lanzar, va a impulsarse. Ahora sí, perfecto entonces. Guerrero convertía, 2 puntitos más para la visita. Transportando, yendo. Despacito, vamos a ver, 3/4 de cancha por la parte central, eje central, conduciendo, apuntando, dándole para su compañera, se va a meter, se va a filtrar, demasiado fuerte, se desperdicia esa filtración que hacía. Otra vez nuevamente entonces, el equipo Andes de Otavalo, para la 24, para la 20 viene el lanzamiento, ya está descolgando, perfecto entonces, Florencio Ortiz para su compañera, se trata de Almeida, le está pidiendo hacia el otro sector, nuevamente para Florencio Ortiz, para Carla Naranjo, ¿hacia quién? Hacia nadie, desperdicia, lo está tomando entonces la número 12, se va de prepotencia, se trata de la jugadora colombiana. Otra vez entonces nuevamente cuando el marcador lo estamos estableciendo.
0: Canasta para el equipo de Andes, 28-26, 2 puntos nada más de ventaja para el ICAM, 2:05 por jugarse en este segundo cuarto. El público un poco tenso ya a esta altura del partido.
1: Recuerda que decíamos vamos a tomar como diferencia los 10 puntos. No, ahora están solamente 2 puntos, eso habla clarísimo, más que cualquier comentario, el rendimiento que están teniendo los dos equipos acá en el campo de juego. Seguimos, atento la mirada, viene la 77 hacia arriba, no está convirtiendo, tampoco logran descolgar, otra vez nuevamente para la 12, atención, viene la jugadora Méndez hacia arriba, otra vez impulsa a su compañera, no prospera. Carla Naranjo aquietando las acciones para Florencio Ortiz, levanta la mirada, levanta la cabeza para Mara Rosario, tiene cerquita a su compañera, vamos a ver otra vez para Rosario, se metió, ahora sí, jugadora no programada, qué bonito, 2-2-2-2.
0: Sensacional, cambio de mano con su derecha, juega con el tablero, 2 puntos más para el ICAM, 30-26 en este segundo cuarto, 1:07 por jugarse.
1: Atención, ya está la 24. Jaramillo entonces busca a su compañera, la más alta, la más espigada, se da la media vuelta, viene hacia arriba, no prospera. Mara Rosario entonces descolgando, transportando, conduciendo, encargando hacia el otro sector para que vaya la jugadora.

0: Almeida, otra vez, qué bien. Pundonor, vergüenza deportiva, se lanza al piso, está recuperando para el Inca. Para Carla Naranjo, para quien hacia el otro sector está sola, vamos a ver si anima, no. No filtran, Mara Rosario apunta bien el lanzamiento, no convierte. Desperdiciando, hay jugadoras que estaban paradas solitas sin que nadie les cubra, sin embargo no iba la pelotita hacia allá. Otra vez el ICAN, la gestión de la número 7 se da en la media vuelta, ¡qué bonito! Canasta los Andes, 2-2-2-2.
1: Así está, 2 más para el equipo de Andes, 28-30, ahora es el resultado, 18 segundos por jugarse. Sensacional cada una de las acciones en este partido.
0: Recordemos que este equipo le ganó en Otavalo por 2 puntos de diferencia. La gente tiene que animar, la gente tiene que enchufarse, viene hacia arriba. Iba a ser 3 puntos, iba, porque se salió la pelotita cuando dice, terminó, marcador.
1: 30 puntos para el equipo del ICAM, 28 para el Andes Basket Club, terminó este segundo cuarto. 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Quedarse a 2 puntos de ventaja. Yo como técnico del equipo de antes me sentiría un poco más tranquilo, Jairo.
2: Así es, pero vemos que el cuerpo técnico de ICAN se ha quedado en la cancha. Están analizando lo que ha acontecido estos 2 primeros cuartos. Algo que rescatar, y como decían ustedes, la jugadora no programada, la jugadora número 11, la jugadora Mara de Rosario, ha sido la jugadora que ha aportado con puntos viniendo desde la banca. Han sido 5 puntos, pero algo que no hemos tomado en cuenta, para mi parecer, es que algo está sucediendo con la jugadora número 5 de ICAN, la jugadora Florencia, que en las transmisiones anteriores ha sido la desequilibrante, la que ha llevado el balón, la que ha buscado las opciones, pero en esta noche la he visto un poco opacada, tal vez no con ese ritmo de juego que ICAN quiso proponer desde el minuto 1. Lamentablemente ese ritmo que propusieron fue muy apresurado, que no les permitió en algún momento controlar las arremetidas de Club Andes. Vimos cómo Andes, parsimonioso, llevando un juego, moviendo el balón con la jugadora número 2 y la jugadora número 8, la mexicana y la colombiana, que se están entendiendo, tanto la una que penetra la canasta y la otra ve la opción como la primera de lanzar de 3. El marcador lo dice todo, estimado Kleber. A falta de 2 cuartos en los 2 primeros, el marcador es por la mínima la ventaja de ICAN, 28 a 28. El entrenador de ICAN, como tú hacías mención en la parte de Andes, debe estar satisfecho por la evolución que tuvo el equipo Andes, venir de menos a más. En cambio, en ICAN vimos un juego muy rápido, pero desentendido. No tuvieron esa finalidad o esa finalización en las jugadas certeras que podían haber incrementado y en este momento tener una tranquilidad. En camerinos, en este momento, el entrenador seguramente les pedirá que mueva más el balón y que como última opción sea el lanzamiento de 3. Vimos que las jugadoras abusaron en exagerar el lanzamiento de 3 y en una sola ocasión la jugadora Mara pudo encestar el lanzamiento de 3. Creo que tenemos de 12 opciones o de 12 lanzamientos, 1 embocado. Entonces, algo que preocupa o debe preocupar al cuerpo técnico es que si el primer cuarto fueron efectivas atacando la canasta, tienen que mantenerlo. Eso, estimado Kleber, al finalizar los 2 primeros cuartos.
1: Una de las cosas importantes para que se haya terminado con este marcador es el rendimiento de las 2 foráneas del Andes. La mexicana y la colombiana son verdaderos refuerzos. O sea, en recuperación, en el rebote y en ataque, son las que arman o las que convierten. O sea, las 2 marcan la diferencia totalmente en el equipo visitante, Jairo.
2: Así es, la jugadora número 8, la jugadora María del Carmen, o Pamela del Carmen, con la jugadora colombiana, han sido quienes llevan el ataque del Club Andes. En un inicio vimos cómo jugadas espectaculares, en cambio de la parte de ICAN, entre Macías y Brittany, convertían exageradamente bien o solas, que les permitió tener la tranquilidad en algún momento del partido. Andes siempre estuvo expectante a cómo desarrollar su juego, y es lo que hemos mencionado la noche de hoy. Las dos jugadoras extranjeras del Club Andes han sido quienes han impuesto el ritmo en cambio de parte del Club Andes, con sus jugadoras que han estado atentas. Recalcar que el juego del Club Ican siempre pasa por las manos de Macías, y en este caso también de la jugadora Florencia, que, como recalco, algo debe estar sucediendo porque no ha sido la noche de hoy de la jugadora número 5.
1: En lo que concierne al equipo de ICAM, Macías y la norteamericana salen de la cancha. Se está dando la rotación, pero es por las faltas que ellas ya se iban acumulando, que de pronto aquello no se podía dar. Bueno, porque la continuidad de las dos jugadoras habría sido importante para el equipo de ICAM. Pero bueno, una de las cosas que destaca a todos, incluso la gente que llega de los equipos visitantes, es de la calidad del entrenador que tenemos en el equipo del ICAM, y hasta el momento va resultando interesante el rendimiento de él. Hasta cuando en este partido la equivocación es de las jugadoras, no de la estrategia, porque para mí buscar lanzamientos de tres puntos es un acierto, Jairo. Lo malo de este tema es la falta de efectividad. Porque si se generan acciones para ese tipo, es como en el fútbol. Usted busca un tiro libre, busca un penalti. En el baloncesto, busca el lanzamiento de tres puntos y busca que hayan faltas dentro del círculo para que se den lanzamientos. Entonces, para mí, hay acierto en la estrategia. La falta de efectividad en los tres lanzamientos y a veces la desconcentración con la que se pierde muy rápido el balón ha sido dos de las dos circunstancias del por qué se termina con un marcador tan apretado, mi estimado Jairo.
2: Así es, Clever, estaremos analizando todos estos pormenores. Vamos con Víctor desde cabina a este gran espectáculo que vamos a tener, la carrera. Vamos con los cortes comerciales. Lo que dice Kevin, lo que usted dice es cierto, pero en cierta manera no es una jugada estratégica, porque vea, en el básquet nos enseñaron a nosotros que lo más difícil es meter el balón al centro, y hemos visto que debajo del aro, por querer pasar el balón para que lance, cuando debajo del aro podían haber convertido.
3: Entonces, pero también se equivocaron.
2: Exacto. No. Lo que pasa es que, como ven tan sola su jugadora que está desde tres.
3: ¿Sale la norteamericana y Macías
2: No tanto. Bueno, puede pasar por ella, pero es también por el cansancio. Porque recuerden que el último cuarto hay que cerrar. Y si ellas están cansadas, no tenemos el cambio para aguantar ese tipo de
3: agresividad.
2: Eso es estratégico. Porque el entrenador no va a sacrificar que estemos tan apretados para no meterles.

0: Está siguiéndole las dos vueltas, el Icar y el... En las dos. ¿O cómo se hace eso?
1: La misma transmisión, pero es como si estuvieran transmitiendo las dos páginas.
0: Por eso digo, si Icar está transmitiendo o retransmitiendo, lo que están viendo ahí se produce también en lo que es... o sea, es lo mismo.
2: Los comentarios son diferentes. Los comentarios son diferentes.
1: Claro,
2: son
0: diferentes. Veamos cómo está el otro partido, se está transmitiendo.
1: Ya acabó la publicidad. Muy buena,

Sí.

0: Pero este es el marco de público, ¿no? Más o menos, este es el tope, digamos. No hay más.
1: Se ha aumentado un poco.
0: ¿Sí? Porque acá siempre yo pienso que hay más gente.
2: Muy bien, seguimos acá. Desde el Coliseo Luis y Rivadeneira, desde el Coliseo La Loma, la guarida del Castor, representante el Club ICAM en la Liga Nacional de Baloncesto, 30-28 el marcador. Es un partido para mí de los de mejor nivel. No sé cuál sea su criterio, Jairo.
3: Cleve, recordar que las últimas, el partido también que vivimos de local el anterior nos hizo un poco trastabalear el tema de el tercer cuarto. Recuerda que todavía estábamos a falta de un cuarto entero y ICAM iba abajo, pero claro, son partidos diferentes, pero emociones similares. La noche de hoy hemos vivido como un equipo tuvo que remontar prácticamente 11 puntos para este momento ponerse a 2 puntos del Club ICAM, el marcador 30-28 a falta de 2 cuartos, pero han sido 2 cuartos vibrantes, intensos en algunos momentos. Los pasajes así los hemos visto, tal vez exagerado parte de ICAM, que con sus jugadoras que son rápidas, pero que no han sido efectivas tal vez en el momento de definir. Hemos visto jugadas espectaculares que han atacado la canasta, lamentablemente. El último momento, como tú hacías mención en el comentario anterior, estimado Cleber, tal vez la táctica del entrenador sí es la que recomienda, pero no han sido efectivos. Y eso es lo que se recomienda a la final. No importa cómo se llegue, pero el aro tiene que encestarse. Hemos visto jugadoras, como hablaba Roberto, jugadoras no programadas como la jugadora Mara, que han sido la que encestó los últimos 5 puntos de ICA. No hemos tenido figuras como Brittany, como la jugadora Macías o la propia Florencia. Este momento es propicio para que estas jugadoras que han venido destacando en toda la liga se hagan presentes. Recordar que es importantísimo la noche de hoy ganar para clasificar contundentemente en el primer lugar. Darse el resultado que estamos viviendo también a la par entre Ambato Soldier y Encestar es secundario. Lo que debe hacer ICAM esta noche es primero alzarse con la victoria y pensar en esa semifinal. Ahora estamos viviendo el inicio del tercer cuarto y esperemos que los cambios sean más efectivos en la parte del ataque. La defensa, por un cambio que se tuvo que hacer forzado con la jugadora Brittany, que no está cargada de faltas. La única que tiene faltas en números es la jugadora Florencia, que tiene dos faltas, pero es la que más tiene faltas. Recordar que esto, al momento de llegar a un tercer o cuarto, la acumulación de faltas son 2 tiros automáticos desde la línea de tiros libres, que también hemos visto cómo han sufrido ICA, tal vez al final, porque al inicio hemos sido 50 o 100% efectivos, y llegará el momento que esa efectividad tiene que conducir en marcador, estimado Cleber.
2: Bueno, en la banca hay que llevar el control de algunas cosas importantes, y Jairo me explicaba cuando nosotros proyectábamos el video de la tercera jornada, la tercera edición, más bien, Vuelta Ciclística, que la organiza Radio Voz de Lupano. ¿Cómo tiene que ir el técnico dosificando energías? Porque para finalizar este partido deben estar las mejores en la cancha. ¿Cómo debe ir también contabilizando, manejando las estadísticas en el tema de las faltas? Es decir, que la cabeza, por eso yo digo, es más influyente el entrenador en el baloncesto que en el fútbol, porque también tiene que ir analizando el rendimiento, el momento, porque el rendimiento de una deportista también varía de un partido a otro. Es decir, un técnico tiene que estar en su cabeza con diferentes circunstancias para manejar las personas, la estrategia, las deportistas, los momentos y todo lo demás, mi estimado Jairo.
3: Así es, para resumir, estimado Cleber, lo que algo decía también don Roberto, en el fútbol se espera prácticamente que ya avance gran parte del cotejo para hacer los primeros cambios. En cambio, redundando en el básquet, te da la oportunidad que desde el minuto 1 puedas hacer los cambios y corregir el quinteto inicial. Eso va provocando tal vez que de alguna manera el técnico tenga que replantear tanto las jugadoras que ingresaron titulares como las que están en el recambio. Hemos dicho muchas veces, las jugadoras que están en el recambio no es que sean de un nivel más bajo, simplemente el momento da para que las titulares afronten un cotejo y las suplentes, cuando ingresen al campo de juego, tienen que estar al mismo nivel. Por eso es importantísimo que las jugadoras que tal vez acumulan faltas o se les proteja para que llegue el último cuarto, estén atentas. Eso ha sido una situación que ha pasado tal vez factura en últimos momentos del segundo cuarto, cuando no tuvimos a Macías ni a Brita ni en la cancha, y ese es el marcador, 30-28. Esperemos que las instrucciones del entrenador para el tercer y cuarto cuarto se mantengan en ser ofensivas, catapultar lo que es las opciones de juego y no permitir las salidas rápidas que han sido fundamentales en lo que es Andes con sus jugadoras número 8, la jugadora mexicana y la jugadora número 12. Estamos a punto de iniciar el tercer cuarto. ¡Vamos, Icam! ¡Vamos, Andes!
2: Muy bien, desde la guarida del castor, desde la loma, desde el sector de la loma, en Macas, nos metemos ya en el tercer cuarto, 30-28 el marcador, y esta segunda parte del encuentro, y relata Roberto Cueva en la 90.5 FM.
1: En el quinteto abridor está Almeida para el ICA. Viene lanzamiento de parte de este equipo y hasta entonces, perfecto, la jugadora Rebeca Jaramillo. Ahora sí, por el costado izquierdo se frena, hace la pausa, vamos a ver, tiene cerquita la número 8, la 24, como siempre transportando, conduciendo, poniendo la inteligencia al servicio del básquet. Adriana Macías aparece como un fantasma, le robó, viene el lanzamiento, no prospera, sin embargo, objeto de falta, y se marca entonces el lanzamiento, 2-2 para ser precisos y exactos.
2: Claro que sí, dos lanzamientos para Macías, jugadora del ICAM, 30-28 sigue el marcador, 9-26 por jugar. 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
1: Los dos lanzamientos efectivos, 100% de efectividad para Ariana Macías del Club Deportivo ICA. Otra vez entonces, se va al ataque, se va con todo, ya tiene territorio contrario, como siempre, la número 24, Rebeca Jaramillo, demasiado fuerte, el impulso para su compañera, desentendimiento, sin embargo, había una falta, nos parece que era de Almeida. Vamos a ver entonces, ¿quién es la encargada de ese lanzamiento? ¿Qué es lo que está determinando el referee? Ah, no, es el saque de fondo. Sí, saque de fondo. Perfecto. Sin embargo, se favorece el equipo tabaleño. Atención para Jaramillo. Nuevamente el encargo para su compañera. Es la número 12. Ahora sí viene para que filtre, para que lance, para que se anime. Era Guerrero. La pelotita no ingresa. Nuevamente para Macías con el ICAN. Es la 23 para al otro sector. Doris Lazo buscando para su compañera. Nuevamente para Florencia Ortiz. Para Ariana Macías. Para Florencia. Va a meterse, va a filtrar. Ahora sí. Le dejaron solita. No, qué desentendimiento. Falló entonces el marcaje y la defensa.
2: Canasta para el equipo del ICAM, 34-28. El marcador, 8-43 por jugarse en este tercer cuarto.
1: La bola va para Guerrero, la número 11, dorsal entonces en su espalda. El encargo para su compañera, nuevamente para la 12, otra vez devuelve la gentileza, devuelve el servicio, se va a meter. No, ya estaba perfecto. Florencia Ortiz, la número 5, repito, para Doris, para Diana, para Doris, para Diana, para Doris, para Doris, para ahí. Claro que sí, trabalenguas, pero en definitiva, 2-2-2 más.
2: 36 puntos tiene ahora el ICAM, 28, el Andes Basket Club, 8-15 por jugar. 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
1: Florencia Ortiz, vamos a ver, brazo izquierdo, brazo derecho, Adriana Macías, Doris Lazo apunta bien el lanzamiento, se pasea la pelotita, Brittany Austro ahora sí, rescatando, recuperando, habilitando, haciendo la gestión para la jugadora Lazo, que luce una mascarilla. Nuevamente para 10, Almeida va a lanzar. Desde acá ya decíamos, eso no convierte, la trayectoria no estaba la precisa. Nuevamente para Macías hacia el otro sector, vamos a ver, la 23, perfecto, vaya betas, entre en, de garra, de nieque, de fuerza, Brittany complementa, clava, 2-2 más.
2: Canasta para el equipo local, 38-28 en el marcador, 10 puntos de ventaja a favor de nuestro equipo, 7-13 por jugarse en este tercer cuarto.
1: El inicio de este cuarto, Jairo, me parece como el inicio del partido. Una sola, una avalancha, una tormenta, pero vamos a ver si logra mantener este ritmo.
3: Eso es lo que se espera, estimado Roberto. El ataque de Ican ha sido contundente, 2 puntos más para Andes, pero lo que ha iniciado Ican ha sido certero, 8 puntos viniendo desde el tercer cuarto. Excelente lo que inicia Ican en este tercer cuarto. Estimado Clever, ¿cómo estamos viviendo el tercer cuarto con Ican y Andes?
2: Espectacular, inicia muy bien este tercer cuarto. Macías, una de las destacadas nuevamente. La Argentina igual y ahora... canasta para el equipo del ICAM, 40-30 el marcador, 6:29 por jugarse.
1: Podemos decir cualquier cosa, pero una cosa es el ICAM con Brittany y otra sin Brittany.
3: Una cosa es sin Macías y otra cosa con Macías, porque las dos jugadoras han estado insensibles. La última jugada, el pase, llega a Brittany, lamentablemente una desconcentración, y otra vez la jugadora número 8, la jugadora mexicana, 3 puntos acorta, pero estamos viviendo un básquetbol que vimos el primer cuarto, pero que ahora Ican es más cauteloso, estimado Roberto.
1: Seguimos la jugada, Brittany ahora sí, se eleva, salta, recupera la bola para su equipo, para Diana Macías, para Almeida, otra vez para la jugadora Florencia Ortiz, quiere meterse, se le escapó la pelotita, lo está recuperando, para la 24, atención, se va Rebeca Jaramillo, se va a meter, le deja solita, el encargo a su compañera, desperdicia, viene en segunda instancia, otra vez entonces Guerrero, se elevaba, clavaba 2 puntos más, marcador.
2: 40 para el ICAM, 34 para el Andes Basket Club, 5:30. Hay uno por jugarse en este tercer cuarto.
1: En el costado derecho, Adriana Macías por el eje central. Otra vez, mandando la pelotita hacia el otro costado para su compañera con cierta dificultad. Le están marcando, es Doris Lazo, viene de larga distancia. Macías adentro. A los tiempos, entonces 3-3-3 para Morón de Santiago.
2: Canasta para el ICAM nuevamente. Sexto tras sexto, arriba el baloncesto. 43-34. Arriba el club ICAM de Morón de Santiago. 5:1 por jugarse. 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Ahora se viene lanzamientos para el equipo visitante.
1: Y a quienes nos están observando y nos están escuchando, un abracito muy respetuoso y nuestra gratitud inmensa por la sintonía. Atención, entonces nos vamos para ese lanzamiento directo. La encargada, Rebeca Jaramillo, la 24. A mi gusto, la más destacada del equipo de la visita. Vamos entonces, recibiendo el encargo. Otra vez entonces, esperando unos segunditos, se hace un cambio. Brittany sale en el club ICAM. Ingresa Carla Naranjo con el número 7 en su espalda. Volvemos entonces hacia el club otavaleño Andes 24. Rebeca Jaramillo desperdicia ese lanzamiento. Vamos entonces nuevamente. Rebeca viene, apunta, ahora sí convierte. Un puntito más. Hay una decisión arbitral. Cambios entonces en los dos equipos. Cambio en los dos equipos. Mara Rosario en el ICAM y chequeamos en la nómina. La recién ingresada, vamos a ver cuál es.
3: Dominica Oña en el equipo de Andes acaba de hacer ingreso al partido esta noche, estimado Roberto.
1: Perfecto, ¿no? Ya estaba también en un cuarto jugando un poquito. Vamos entonces con Adriana Marcías para Mara Rosario, nuevamente para Florencia Ortiz, combinando la pelotita, haciendo oscilando, haciéndole, vamos a ver, de lado a lado, ¿para quién? Para Adriana Macías, nuevamente para dejarle solita a Florencia, que apunte, no convierte, la muchacha se da la media vuelta, se reniega ella, se lamenta. La vista hacia el cielo y dice, bueno, ¿qué es lo que me está pasando?
2: 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Estamos en la 29 de mayo y Juan de la Cruz, se vienen lanzamientos para el equipo visitante. 43-35, 43 para el ICAM, 35 para el Andes Basket Club, 4:16 por jugarse en este tercer cuarto. Pidió un minuto el entrenador del equipo visitante. 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Estamos con un mejor rendimiento del Club Ican, mi estimado Jairo. ¿Qué tal esta mitad del tercer cuarto?
3: Cleve, Roberto, ver que el entrenador inmediatamente aprovecha el minuto para corregir ciertas situaciones que puedan transitar a través de lo que es el tercer cuarto. Hemos visto ataques muy buenos de parte de Ican y en otras ocasiones, lamentablemente, Laro le ha dicho que no. Está nuevamente la jugadora Brittany en la banca. Pero las jugadoras que aquí están en este momento, las cinco jugadoras, deberían tener la tranquilidad para poder defender. Vemos como la jugadora número 12 de Andes, la jugadora Angeli Méndez, es la jugadora más incisiva y por eso este momento tiene dos tiros libres. El primer lanzamiento al aire, primer punto, acercándose y acortando la ventaja de Ican a solo 7 puntos, estimado Roberto. Falta 4:16. Esto todavía no está dicho.
1: Viene para el segundo lanzamiento, hacia arriba, descolgando y hasta Carla Naranjo. Perfecto, esta pelotita es mía, dice. A ver, que venga entonces Florencia. Viene Florencia Ortiz, la número 5. ¿A quién va la pelotita? Para nuevamente para Almeida. Le está buscando para Rosario, se cruza, deja el encargo nuevamente para Florencia. Por la parte central se va a meter, se va a filtrar, le está marcando 2. Hace la pausa para Naranjo, viene el lanzamiento. La bola se escapa. Buena era la intención. Sin embargo, ya está. El equipo de la visita se va a meter, se da la media vuelta. La jugadora 12, qué linda canasta. Ahí estaba la colombiana Méndez, sensacional entonces.
2: 43 tiene el ICAM, 38 y ahora el Andes Basket Club, 3:36 por jugarse en este tercer cuarto.
1: Mara Rosario, el encargo para Adriana Macías. Otra vez entonces por la parte izquierda, viendo la compañera mejor ubicada, Almeida con cierta dificultad se va a dar la media vuelta, no, hace un esfuerzo supremo pero no cierra la jugada, se va hacia el otro costado, intercepta medias, la bola se escapa fuera del campo de juegos, juega del rectangular del Coliseo Luis Rivadeneira Polo del barrio La Loma, Ciudad de Macas.
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1: Oña, así el encargo para su compañera de larga distancia. No prosperaba, ya estamos entonces. Ahora sí, en territorio que defiende el equipo de la visita. En la parte norte entonces, vamos para Florencia Ortiz, para Almeida, devuelve la gentileza entonces nuevamente para Florencia. Está repartiendo, ahora sí se cruza hacia el otro sector. Fantástico, 2 lanzamientos efectivos que ha tenido Mara Rosario, 3 más.
2: Sensacional, esa canasta, cesto tras cesto, arriba el baloncesto, 46 tiene el ICAM, 38 el Andes y ahora también el descuento de 3 puntos, 46-41 es ahora el marcador, 2:26 por jugarse en este tercer cuarto.
1: Si nosotros felicitábamos y aplaudíamos la gestión de Rosario con lanzamiento de 3 puntos, acaba de hacer otro de 3 puntos también y otro también la jugadora. 3 lanzamientos, 2 del ICAN y 1 de la visita, realmente han estado fantásticos.
3: Parece que ICAN y Andes están en este momento viendo quién desarrolla mejor su juego de lanzamiento de 3. 6 puntos para ICAN y 3 para Andes. La ventaja se acorta con una jugada espectacular de la jugadora número 8, la jugadora Carmen González. El marcador 49-43 a falta de 1:50, estimado Clever.
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1: Doménica Oña en estos momentos el encargo para la número 20, se da la media vuelta, vamos a ver, atención para la más alta, la más espigada, deja el encargo para la 26, no, había caminado, falta entonces, caminó, dice, suena el silbato y eso significa que hay cambios. Le vemos en el campo de juego a Yalaya Ramón y la número 15 por parte del equipo de Imbabura.
3: Así es, cambios realizados para mejorar la estrategia en Ica y en Andes. Recordar que el partido a falta de 1:25, el marcador se ha cortado. 6 puntos de ventaja para Ica, estimado Clever.
2: 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Espectacular la anotación del ICAM. 2 lanzamientos más para la jugadora argentina. 51-43 el marcador, 1:14 por jugarse.
1: Parece, Jairo, que Florencia estaba escuchando los comentarios suyos porque salió a dar con todo.
3: Eso es bueno, recordar que eso es lo que a ella le ha caracterizado en todo el campeonato, buscar la canasta y de prepotente buscó 2 puntos para ICAM, estimado Clever.
1: Atención, en estos momentos bola retenida, 4 jugadoras en el piso luchando, poniéndole toda la garra, la pasión, la voluntad, el amor al deporte.
2: 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Roberto,
1: perdió la pelotita el ICAM, viene solita Doménica Oña, lanzamiento hacia arriba, canasta entonces, desentendimiento y se aprovecha la visita.
2: 51-45 ya el marcador, solo 6 puntos de ventaja y se vienen 2 lanzamientos para el Andes Basket Club. 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
1: Convertí en última instancia Zulay Viteri, entonces 1 puntito. Ahora estamos con el ICAM. Atención en territorio ajeno. Atención en territorio de la visita hacia el otro costado. Yalaya Ramón para Diana Macías, se va a meter por el centro. Le está marcando 4. Le hicieron el bloqueo. Viene solita Yalaya. Viene segundo. A instancia perfecto. Carla Naranjo que lanzaba y entonces convertía.
2: Canasta para el equipo del ICAM, 53-46. El marcador, se vienen 2 más para el equipo del ICAM. Espectacular. Cambiando de mano, utilizando el aro con la mano izquierda. Suman 2 puntos más. 55 tiene el ICAM, 46 el Andes Basket Club. 5 segundos por jugarse.
1: Atención, Macías. Estaba solita, solita, se iba al contragolpe. Lastimosamente a la chica se le escapó la bola, se va afuera. Y el marcador cuando terminó el tercer cuarto es
2: 55-46. 55 para el ICAM, 46 para el equipo del Andes Basket Club. Recuerde que terminamos el tercer cuarto. Espectacular el los últimos minutos, el accionar del equipo local, Jairo.
3: Clever, tanto los que estamos en la cabina como todo el público, esperábamos que Macías salga algo similar, lamentablemente el balón y la concentración y tal vez lo escurridizo que estaba el momento, se le fue el balón y hubiéramos estado cantando los 2 últimos puntos y tener una ventaja al inicio del cuarto cuarto de 11 puntos, hubieran caído espectacular. Estamos viviendo la Liga Nacional Femenina desde la ciudad de Macas. Interesante la perspectiva, viendo desde el enfoque de Andes, que en ningún momento ha bajado los brazos. Recordar que ICAM logró ponerse también a una ventaja de 10 puntos a mediados del tercer cuarto, pero Andes ha sido incisivo y este momento el marcador se acorta a 9 puntos. Estaremos viviendo, creo, uno de los mejores cuartos de la liga en esta ciudad de Macas. Andes ha sido un digno rival, por algo es el único equipo que le quitó el invicto a ICAM. Estamos viviendo la última etapa de lo que es la fase regular, pero partidos como estos, como decía algún momento, son los que uno dice que no se acabe nunca, estimado Clever.
2: Claro que sí, es un partido realmente interesante. presenta Imaginar Sport. 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Nos metemos en el último cuarto, acá en el Coliseo La Loma, para desde Macas para el mundo. Arranque el último cuarto, relata Roberto Cueva.
1: Florencia Ortiz, ahora sí para Mara Rosario, nuevamente para Florencia, está conduciendo, está transportando, está ahí hilvanando las jugadas para Adriana Macías. Viene larga distancia, pelota que pega en el anillo, retorna al campo de juego para que sea nuevamente, para que se vayan otra vez al ataque, tejiendo las jugadas nuevamente para Rosario. Se está ganando la titularidad de esta muchacha. Viene Rosario hacia el otro sector para Florencia Ortiz, se eleva con dificultad, pero ahí estaba rematando, clavando, insistiendo, convirtiendo Carla Naranjo.
2: Claro que sí, canasta para el equipo del ICAM, 57-46 el marcador, 11 puntos de ventaja. Se viene Macías, sensacional, con mano derecha, con cambio de mano, utilizando el tablero, dos puntos más a favor del ICAM, 59-46, Roberto.
1: Vamos entonces, gestión de la número 8, Pamela González, hacia arriba viene, como con perecita, caía la bola adentro.
2: Aquí está ya, 59-49, nuevamente 10 puntos de ventaja a favor del equipo local, la pelota con la jugadora argentina.
1: Precisamente entonces, Carla Naranjo para Mara Rosario, viene el lanzamiento. 3-3-3, póngale, anótale, escríbale.
2: Así es, 3 puntos, el público se emociona y aplaude aquí en el Coliseo. 62 para el equipo del ICAM, 49 para el Andes Basket Club, 8-37 por jugarse, 62 puntos. Recuerde que el primero puede clasificar directamente a semifinales. Seguimos en la FM para toda la Amazonía ecuatoriana, Roberto.
1: Adriana Macías para Yalaya Ramón, se va a animar, se va a animar, se va a animar, no deja para el encargo a su compañera, con cierta dificultad estaba, era la jugadora criolla hacia el otro costado, no, se animó directamente al tablero, no convierte la pelota entonces hacia arriba, impulsando, buscando a Rebeca Jaramillo, demasiado fuerte la bola, se pierde para un saque de costado que corresponde al equipo de la bella ciudad de Macas.
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1: La recién ingresada en el ICA, la jugadora Ochoa para Carla Naranjo, viene para Florencio Ortiz, da el bote fuera de la zona de lanzamiento, viene, no convierte Ochoa. Otra vez recuperando, armándose la jugada para Doménica Oña. Vamos a ver la número 7, Viteri. Ahora sí, se eleva, impulsa, 2 puntos más para la visita.
4: 2 más para el equipo delante, 51-62 desde el marcador ahora. 51 para el equipo del Andes, 62 para el ICAM, 7-24 por jugarse.
1: Ochoa movidiza la jugadora, muy hábil, viene ahora sí para Carla, deja para Macías, se eleva, se viene el lanzamiento, no está prosperando. Nuevamente entonces, a otra vez, la jugadora Rebeca Jaramillo se mete entre tres elementos, la bola se le quedó, sin embargo, hacia Doménica, otra vez para su compañera, viene el lanzamiento, fuera de la zona de tres, descolgando Ochoa. El encargo para su compañera, la de mayor experiencia. Ahí está, la argentina. Se trata de Florencia Ortiz. con el brazo derecho, el izquierdo haciendo las señas correspondientes a la parte izquierda para Diana Macías. Nuevamente se cruzó hacia el costado derecho, otra vez para Oña, para Carla. Viene la jugadora Naranjo, va a impulsarlo. Le quitaron entonces. Atención, defienden tres, atacan dos. Hace la pausa correspondiente. Es la número 20, Camila Bravo. ¿Para quién? Con cierta dificultad falta. Sí, señor. Fuerte el choque con la 69. Adriana Macías ya lo está determinando el referee del encuentro.
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1: Rebeca Jaramillo tratando de irse, ya le estaba quitando, atención, se va de contragolpe, no, demasiado fuerte el impulso de la pelotita de la redonda, se va a perder fuera del rectángulo.
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1: Es la número 8, viene el lanzamiento de larga distancia, pega en el tablero, ya está recuperando Ochoa. Para Florencio Ortiz, conduciendo, transportando, llevando el esférico hacia la parte derecha. Abre el compás hacia el otro sector para Yalaya Ramón, se va a meter, se va a filtrar, viene el lanzamiento. ¡Qué bonita canasta, la canasta!
2: Canasta para el ICAM, espectacular. Ramón 64-51, el marcador a favor del equipo local, 5-47 por jugarse.
1: Ya está Brittany Autry y Yalaya Ramón también en el campo de juego, ahí mejora notablemente el equipo. No, sin esto decir que las chicas no lo hacen el restante, pero sí hay una diferencia, un mayor entendimiento en el quinteto titular.
2: Claro que sí, falta a favor del ICAM, saque de fondo para el equipo local. 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
1: Vamos entonces para un saque lateral. Florencio Ortiz le hace las señas a Camilo Ochoa. No, se animó con Brittany, devuelve la gentileza, hace la pantalla, vamos a ver el bote nuevamente para Camila, viene el lanzamiento. No llegó. Al descuelgue entonces se va el equipo de los Andes de la ciudad de Otavalo, viene el lanzamiento. Recuperando entonces Macías tras Revilla, pierde el equilibrio, topaba y la bola se va fuera del campo de juego. A la gente no le gustó esa decisión arbitral. En todo caso, simplemente es un saque lateral. Vamos otra vez. La encargada de ese saque lateral, con seguridad, va a ser la número 24, Rebeca Jaramillo. Todas confían en ella. Atacantes y defensores en la zona.
3: La jugadora Itali Jara acaba de hacer el ingreso por la jugadora Zoe Ochoa. Jugadoras de recambio, estimado Roberto. Falta 5 minutos.
1: Viene el lanzamiento, los Andes, hacia arriba, la bola se va a perder y ese saque corresponde entonces al equipo de la bella Esmeralda Oriental, la ciudad de Macas, capital de Morona, Santiago.
2: Muy bien, aquí estamos 64-51 y al marcador, le falta 5 minutos a este partido, 13 puntos de ventaja. Esperemos que se pueda mantener. Y lo que anunciábamos, para finalizar este partido, están las mejores en la cancha. Está Macías, está la norteamericana, está Ramón. Realmente muy bueno el manejo del entrenador del equipo local.
1: Viene precisamente Brittany, se daba la media vuelta, no, ya está entonces en manos y en la gestión de Pamela González. Vamos a ver hacia el otro costado, buscando a la compañera, la número 7, Zuley Viteri, con cierta dificultad transportando hacia el costado derecho, cuando dice, había traspuesto la línea, había salido entonces y le corresponde al equipo de la Bella Macas. ¿Cuál es la encargada? La número 5, Florencia Ortiz, deja el encargo para la recién ingresada.
3: Y Tati Jara, jugadora de recambio, pero lo está haciendo en la Liga Nacional Profesional, estimado Roberto.
1: Debe ser tremendo estímulo para estas muchachas, nuevecitas, jovencitas, ya jugando un campeonato a nivel nacional. Viene el lanzamiento, precisamente de ella hablábamos, no prospera lamentablemente. Y hasta entonces Camila Bravo, hacia el otro costado, va a meterse dentro del área, se desanima. El básquet es hacia atrás, viene fuera de la zona de tres puntos. 333, márquelo.
2: Canasta para el equipo visitante, 54-64. Ahora son 10 puntos de ventaja. 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
1: Quería irse de la jugadora Adriana Macías, le hacía falta Pamela González, y entonces en estos momentitos hay un timeout, hay el minuto técnico para las indicaciones. Al retorno le corresponderá al equipo ICAN de Morona, Santiago.
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1: 10 puntitos de ventaja. 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
2: 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Nos metemos nuevamente en el baloncesto. 64-54 el marcador.
1: Y Tati Jara está en el campo de juego para el ICAN. Viene para Adriana Macías de larga distancia. La pelotita no ingresa. Ya está descolgando. Atención, se para Guerrero. Viene, se mete de prepotencia. Lanza, pega en el tablero. La pelota retorna al campo de juego. Otra vez para Jara. Es Itati para Yalaya. Ramón hace la pausa. Así se aquieta nuevamente para Jara. Es la número 32 en su dorsal. Para Florencio Ortiz. Devuelve la gentileza por la parte izquierda. ¿Para quién? Para Diana Macías. Le dejaron solita. Va a lanzar. Viene el lanzamiento. No. Está pasando los segunditos. Atención, se va a filtrar. Deja ahora para Florencia. Se va a meter solita, viene el lanzamiento. ¿Que sí o que no?
3: No vale, se consumieron los 24 segundos. Todos se levantan indicando que valía la canasta. Lamentablemente el árbitro dice no, se cumplieron los 24 segundos, saque de Andes.
1: A propósito del arbitraje, porque en el fútbol casi siempre estamos hablando del árbitro. Aquí en el básquet no ha pasado nada, ¿no?
3: Enhorabuena, porque si no, los protagonistas que deben ser las jugadoras estaríamos hablando de los árbitros y eso no es bueno para el espectáculo, estimado Roberto.
1: Buen arbitraje. Atención, ya viene la jugadora Mina, Ruth Mina, que está en el campo de juego por el equipo de la visita. Se va la pequeñita, se va Jara, se va de prepotencia, viene a hacer el lanzamiento, casi le sale. Hubiese sido fantástico. El aficionado hubiese saltado de sus asientos. Y Alaya Ramón apunta, viene hacia arriba, no, le falta puntería. Al descuelgue entonces, la jugadora número 12. Atención entonces, Méndez, otra vez para la jugadora Mina, le robó, se trata de Jara. Brazo izquierdo, brazo derecho, va a meterse, viene, tampoco. Ya merece esta muchacha unos dos puntitos.
2: Pero consigue la falta, dos lanzamientos, que es importante también. Habría sido sensacional que haya sido canasta y falta.
1: Qué bueno que... Que se vayan fogueando las chicas, ¿no? Claro, eso es bueno. Sí.
3: Qué bueno por Itati. Miren, jugadoras que no estaban tal vez al recambio le dan la oportunidad. Ojalá que no sea la jugadora que esté para el recambio, que están esperando el momento. Pero qué figura Itati en estos últimos segundos. Lanzamiento y el primer punto en el campeonato nacional, estimado Clever.
2: Y se viene el segundo lanzamiento, 65-54, el marcador, dos minutos con cinco por jugarse en este último cuarto del partido, Roberto.
1: Bien, Itati, ley de lanzamiento, ¿no? Ya está descolgando Rudmina. Atención para Doménica Oña, es la número 13. Atención entonces, transportando, llevando el esférico hacia Rudmina, desentendimiento. Adriana Macías es primero. Más rápido, más movidiza. Viene Lican, viene Jara, viene. Deja el encargo para Brittany, viene lanzamiento. No convierte, descolgando perfecto. Doménica se va de prepotencia, se va con todas las ganas, con punto no. Rase la pausa, perfecto entonces. Atención, viene a parte central, fuera de la zona de tres puntos. No convierte. Otra vez para Jara, la número 32. Atención, ya estamos con un minuto 35 por jugar si termina este partido. Viene Adriana Macías, viene el lanzamiento. ¡Oh! Y la bola se escapa. Brittany nuevamente, ahora sí se eleva. 2-2 de la Americana y el marcador se pone.
2: Canasta para el equipo del ICAM, 67-54. 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Desde la Amazonía, Hidroabanico le informa, 1-14 por jugarse en este cuarto y último de este partido.
1: Rudmina en estos instantes para Oña, viene el lanzamiento, apunta, clava la mirada, no, ya estaba peleando, se va hacia el piso, vamos a ver quién gana, es la que se aprovecha, la número 11, se trata de Guerrero, ahora para Mina, se da la media vuelta, brazo izquierdo, brazo derecho, lo impulsa hacia arriba, la gente se va al piso, vamos a ver quién ganó, es Brittany Autry, otra vez entonces para Ochoa. Camilo Ochoa en estos momentitos es fácil de identificar por su color de los zapatos. Atención, vamos a ver para, se trata de Almeida, la número 10, le hace la pantalla para que entre, para que se anime, para que venga el lanzamiento de parte de la 12. Otra vez nuevamente para Rudo Ochoa, otra vez para la 77, apunta, viene, clava, no. Estaba Brittany tratando de hacerse del esférico, sin embargo, el equipo de la visita se va con todo. Faltan 26 segundos, falta 25, viene el lanzamiento, adentro.
2: Canasta para el Andes Basket Club. Club 67-56, 11 puntos en ventaja el equipo del ICAM, 18 segundos por jugarse.
1: Viene Almeida, ahora sí se va a meter, se va a filtrar, viene, que es lo que está determinando, que era objeto de falta entonces. ¿Cuántos lanzamientos, Jairo?
3: Dos tiros libres que le da la oportunidad de prácticamente sentenciar el partido, estimado Roberto.
1: Vamos entonces con la chica Almeida, número 10 en su espalda, viene arriba, adentro. Otra vez entonces, atenten sin embargo sus compañeras, se están poniendo en ubicación correspondiente por si acaso falle. Téngale confianza, falló. Ya estaba entonces determinando, había una falta. Y le corresponde al equipo de la bella, de la hermosa, de la turística Otavalo.
2: Claro que sí, un saludo para toda la gente que nos observa en las plataformas del Club ICAM, como también de Radio Voz de Lupano y en la FM 90.5 en toda la Amazonía.
1: 3-2-1 y suena la chicharra. Pitazo, pitazo, pitazo final. Termina este partido, anótelo usted para la estadística, para el recuerdo, para la historia. 68-56, 68-56, ese es el marcador. Buen partido que hemos visto, prácticamente les ha hecho jugar a todas. Creo que Jairo le extrañé a la chica, a Maeli, que no jugó, pero en todo caso, en otros partidos sí lo ha hecho jugar.
3: Así es, Roberto, hoy día hemos visto cómo el entrenador tuvo que hacer uso de su banca y no quedaron mal. Jugadoras que en un principio para el recambio estuvieron atentas, como la jugadora Ochoa, la jugadora Itati. Qué bonito ver que el baloncesto le da la oportunidad a jugadoras de la localidad y también jugadoras jóvenes, jugadoras de 15, 16 años ya siendo protagonistas en la Liga Nacional Femenina de Baloncesto. Y gracias a ICAN clasifica primero, estimado Roberto, estimado Clever, qué emoción. El Club ICAN se levanta con la victoria la noche de hoy, 68-53. vamos a vivir y a estar expectantes de lo que será.

0: empatar la serie 1-1, habrá un tercer partido en lo que serán las series definitorias. Los play-offs de la Liga Nacional de Baloncesto Femenina se estarán viviendo también aquí en la casa de la 90.5, estimado Roberto.
1: Vamos a mirarle a nuestro compañero y dar el pase a Clever. Atención entonces, Clever, que ya se fue corriendo para hacer alguna notita con los protagonistas de este partido. Adelante.
2: Claro que sí, muchas gracias. Queremos saludar con Carla Naranjo, que fue una de las protagonistas en esta noche. Un triunfo sensacional. Carla, bienvenida.
3: Muy buenas noches. Para nosotros es un gusto que estén acá cubriendo todo lo que es la Liga Nacional y apoyando al Club ICAN. Estamos felices de estar en semifinales. Es un trabajo que venimos haciendo arduamente. Le agradecemos al cuerpo técnico, a la dirigencia y al talento humano que tenemos acá como jugadores. Estamos todos muy bien para competir por finales.
2: ¿Y a su experiencia?
3: Sí, claro que sí. Es un equipo que está conformado con gente de experiencia, con gente que nos conocemos y felices de estar ya en semifinales.
2: Qué lindo partido. El nivel de la liga está llenando las expectativas.
3: Sí, sí, claro que sí. Tener dos extranjeras en cancha eleva muchísimo el nivel. Las jugadoras nacionales también aportamos y es increíble tener ya gente de Macas jugando Liga Nacional, que tengan experiencia y que estén al nivel ya profesional.
2: Las chicas no defraudaron, las más pequeñas.
3: No, claro que no, es una liga muy competitiva y están preparándose en cada entrenamiento para rendir al máximo con el equipo.
2: ¿Qué le parece la asistencia de público?
3: Muy bien, muy bien. Creo que todos los partidos de locales hemos tenido gente apoyándonos. Esperamos que en semifinales pues siga sumándose la gente. Son el sexto jugador y necesitamos de su apoyo acá.
2: Carla, ¿cómo se sintió? Hoy estuvo efectiva también debajo del aro.
3: Bien, bien, eso son cositas que generan confianza para aportar de forma individual al equipo, pero creo que tenemos un equipo muy competitivo que aporta de manera significativa a cada una de las chicas.
2: Muchas gracias, su mensaje final para todos los oyentes y televidentes.
3: Bueno, los esperamos en semifinales, ya mismo publicaremos el post de con quién nos toca y esperarles aquí para que nos puedan apoyar en instancias finales.
2: Muchas gracias a Carla Naranjo.
3: Muy gracias amable. También, buenas
2: muy
3: noches.
2: Muy amable. Una de las jugadoras destacadas el día de hoy, realmente el trabajo que realizó ella fue determinante en algunos momentos. Hoy estuvo como una de las más destacadas. Vamos a conversar también con otra de las protagonistas. Por acá está María José. A ver si podemos conversar con ella a través de Radio Voz de Lupano. ¿Cómo le va, María José? Feliz por este resultado.
4: Sí, estamos muy felices, muy contentas. Es algo que hemos venido entrenando. Y bueno, este partido el día de hoy hemos ganado y estamos en la semifinal directa.
2: ¿Qué tal? ¿Cómo se sintió el día de hoy?
4: La verdad nos sentimos muy motivadas porque, como digo, hemos venido entrenando para esto y queremos seguir ganando igual.
2: La liga, el partido, realmente están demostrando un gran nivel. El campeonato ha sido realmente, está llenando las expectativas, ¿no?
4: Sí, la verdad es un equipo que tiene grandes jugadoras que han jugado en ligas y es un privilegio jugar al lado de ellas.
2: Esto invita a soñar en su presente y en su futuro.
4: Sí, eso me motiva y me inspira a que puedo llegar a más.
2: Claro que sí. ¿Por qué no llegar hasta el básquet internacional?
4: Sí, la verdad es una oportunidad esto y la estoy aprovechando.
2: Muchas gracias, María.
4: Gracias.
2: Muy amable. Es otra de las jugadoras destacadas realmente en este partido. Venga por acá. Una de las chicas que se destacó el día de hoy. ¿Cómo está? Bienvenida, buenas noches.
5: Buenas noches.
2: ¿Cómo toma este resultado y su rendimiento?
5: Me parece full bien porque hemos entrenado mucho para llegar a esta etapa que es clasificar a la semifinal.
2: ¿Cómo se vive en la banca y en la cancha este partido?
5: Súper, full adrenalina, tanto en la cancha como en la banca, apoyar a nuestras compañeras.
2: ¿Cómo estuvo hoy en los lanzamientos de 3 puntos?
5: Más efectiva que anteriormente.
2: Sí, fueron puntos determinantes, ¿no?
5: Claro, lo importante es que apoye el equipo siempre, tanto en ataque como en defensa.
2: ¿Los rivales provocan que el partido tenga un buen nivel?
5: Claro, por eso son los resultados de los entrenamientos.
2: Bueno, denos a conocer su nombre, su apellido y cuáles son sus sueños para toda la gente que nos observe en nuestras plataformas y en FM.
5: Mi nombre es Mara del Rosario. Mi sueño ya fue cumplido, que es llegar a la selección del Ecuador y nada, seguirme esforzando para seguir compitiendo en las grandes ligas.
2: ¿Fue un aporte fundamental para este triunfo?
5: Me siento muy orgullosa de mí misma porque siempre

0: esfuerzo y también darle orgullo a mis padres.
1: Muchas gracias.
0: Gracias.
1: Muy amable. Muy bien, ahí está el rendimiento de ellas. Ha provocado este gran resultado. Clasificadas prácticamente a las semifinales. Un equipo que nosotros habíamos anunciado que se estaba armando para campeón, que se está armando para buscar el título. Y esto es una motivación en general para directivos, para cuerpo técnico, para jugadores. Muy bien, señoras y señores, nosotros hemos trabajado desde planta baja y estamos siempre junto a ustedes. Estaremos sin duda en las semifinales junto al Club ICAM. Hoy ha sido un gran resultado. Estamos en directo desde el Estadio de la Loma, desde Macas para el Mundo, aquí en la 90.5 FM. A ver, me indican que todavía, claro, hay material, con mucho gusto. Están por acá también el resto de jugadoras que hoy fueron realmente protagonistas. Están padres de familia, están también la gente que trabajó para este gran resultado. Hoy también un gran rendimiento de la norteamericana, de Macías, de los refuerzos de extranjeros en general, porque estuvieron realmente inspirados. El público y la gente también por acá tomándose una fotografía, compartiendo con las jugadoras que inmediatamente se fueron al camerino y ahora están por acá. Bueno, observaba también al presidente del equipo, al gerente deportivo que estaban por acá, a ver si le puedo conversar a Marco para que nos acompañe un minutito. Está con el trabajo de la coordinación y todo lo demás, porque en un equipo de baloncesto profesional, obviamente, la idea es que todas las chicas estén a punto para lo que es el traslado, el manejo, la alimentación, la coordinación, absolutamente de todo. Es la liga profesional femenina a nivel nacional. Entonces, el trabajo también de las chicas es lo que más ha provocado alegría acá en planta baja de las muchachas que son de acá, que tan temprano tienen la oportunidad ya de estar en una liga nacional de baloncesto a esta edad. Obviamente, eso es muy importante porque tendrán la oportunidad de crecer, de llegar a una selección nacional y, ¿por qué no?, a nivel internacional. Incluso mediante el baloncesto consiguen becas en universidades en Estados Unidos, en México y en otros países. Eso es lo lindo y todo lo que provoca el deporte, el baloncesto en general. Y las muchachas de Macas no han defraudado en ninguno de los partidos. Más bien ha sido la alegría de todos ellos, realmente. La mascota también está acá compartiendo con todos ellos. El público ha disfrutado de cada uno de los encuentros. No sé si con los familiares y los hinchas podemos conversar, señora. Buenas noches a través de Radio Voz de Lupano. ¿Cómo está? ¿Cuál es su nombre?
2: Buenas noches, mi nombre es Carolina Erazos.
1: ¿Familiar o hincha del baloncesto?
2: Hincha del baloncesto, hincha del ICA.
1: Hincha del ICA.
2: Sí,
1: ¿Qué
2: muy
1: tal?
2: contenta.
1: ¿Cómo lo vio el partido?
2: Muy contento, muy contenta de los resultados y aquí apoyándoles a las chicas en cada partido que tienen como local.
1: Y todos los partidos han sido buenos, ¿no?
2: Todos los partidos muy emocionantes nos han dado esa alegría y esa satisfacción de salir triunfadoras.
1: Y hoy tomarse la revancha les dio a todos un gusto enorme.
2: Eso queríamos aquí en casa. Ahí saben quién es.
1: Porque allá nos ganaron con 2 puntos
2: Allá nos ganaron, pero aquí les dimos no solo dos, sino más.
1: Aquí, esa sí fue revancha de alguien.
2: Eso sí fue, eso fue una buena ganancia.
1: ¿Qué le parece el ambiente? Y me parece a mí que lo ideal sería que se incremente la cantidad de público ya en semifinales.
2: Sí, invitar a todas las personas que vengan a alentar a las chicas, que se sigan sumando para poderles dar ese apoyo, pues sí. Y tener la buena noticia de que son campeonas.
1: Muchas gracias.
2: A usted, gracias.
1: Muy amable. Por acá está otra de las muchachas que realmente se destacó. A ver si podemos conversar. Vea por acá, otra de las niñas que realmente se destacó el día de hoy y la gente muestra su cariño. Zoe, ¿cómo le va? Bienvenida.
3: Muy buenas noches con todos, muchas gracias. La verdad, contenta de ese partido y nada, también contento por tenerles a ustedes contentos aquí en casa y la verdad, muy feliz.
1: Bueno, ¿cómo se sintió en este partido?
3: Pues la verdad nos sentimos muy, muy feliz, muy, muy contentas, no presionadas porque confiamos en el equipo que tenemos, pero la verdad, muy feliz, muy feliz.
1: Cada vez más segura dentro de la cancha.
3: Sí, cada vez mejorando, los nervios, todo, y nada, agradecida por todo.
1: Bueno, y en todos los encuentros, los rivales han puesto mucha dificultad porque el nivel es bueno de la liga en general.
3: Sí, la verdad, hay equipos muy buenos, la verdad, pero nosotros tenemos un buen equipo de grandes jugadoras y grandes personas, y la verdad, estamos dando un muy buen resultado.
1: ¿Cuáles son sus sueños?
3: Ay, mis sueños, pues llegar a cosas más grandes, a ligas mayores, no solo aquí, sino en otros países, y nada, la verdad, dedicándonos.
1: Muchas gracias, su mensaje para todo el público.
3: Nada, que nos sigan apoyando, que no nos dejen, y que muchas gracias por todo el cariño siempre.
1: Y a ustedes, felicitaciones, muchas gracias, muy amable, ahí está la participación de todos los protagonistas y de quienes disfrutaron de este gran resultado. Compañeros, ustedes tienen la palabra aquí en la 90.5 FM.
4: Como siempre, apoyando al deporte de Morona, Santiago, y nos vamos con nuestro compañero Jairo para este comentario final de este partido y lo que ha significado también esta etapa en el baloncesto.
5: Así es, Roberto Clever. Hemos vivido la primera etapa con ICANN clasificado primero. Y qué bueno que sea para la ciudad que ICANN haya clasificado primero para la segunda etapa, los playoffs. Iniciamos, estaremos confirmando a través de las redes sociales cuándo será el próximo partido de ICANN, pero ya en semifinales, la noche de hoy hemos vivido un espectáculo. El ritmo de ICANN que impuso, tal vez en algún momento fue distracciones que permitieron a Andes crecer en algunos pasajes del partido. Pero al final ICANN se alzó con una buena victoria, un marcador de amplio de más de 13 puntos, manteniendo la ventaja y claro, ahora indistintamente de los resultados que esté dando entre Ambato Soldier y Ence Star, la tabla de posiciones quedará como ICANN en primer lugar. Algo que destacar siempre que se habló y se comentaba del tema del partido o de la participación de ICANN en esta liga, es que ICANN es un equipo debutante en lo que es la Liga Nacional de Baloncesto Femenina y en su primera participación queda prácticamente invicto de local, un solo partido perdido y le da la oportunidad y el pasaje para poder estar en semifinales y eso estaremos viviéndoles a través de la 90.5 Voz de Lupano e ICANN. Esto hemos vivido la noche de hoy. Estimados compañeros, Víctor, Wendy, estimados Cleve, Roberto, les doy el paso para finalizar lo que ha sido una victoria de ICANN, estimado Clever.
1: Muchas gracias a todos ustedes, un equipo completo, realmente una transmisión que nos alegra que ha llegado a todos ustedes de la mejor forma. 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Gracias a todos ustedes, un abrazo, estaremos en las semifinales y por qué no llegar a la final con el Club ICANN aquí en la señal de la FM y también en nuestras plataformas, como también en el Facebook de el Club ICANN. Para todos ustedes, un abrazo, felicidades, sigan conectados con la 90.5 FM.

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1: Es la hora 21:51.

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0: tal si empezamos con algo más o menos así en la guitarra?
1: 1, 2, 3, 4, 5, 6.

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6: Es la hora 22, 2 minutos.
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0: Dichosos los criados, a quien su amo al llegar los encuentra despiertos. Les aseguro que el amo mismo los hará sentarse a la mesa y se dispondrá a servirles la comida. San Lucas 12.
1: Señor Jesucristo, queremos permanecer despiertos para acoger gozosos tu visita. Amén.
2: Padre bueno, que me creaste a tu imagen y semejanza, a veces me olvido de esto y mi vida pierde sentido. Permíteme siempre sentirme como tu hijo predilecto, como tu hija predilecta, y gozar de tu amor, perdón, justicia y paz. Jesús, gracias porque me invitas a ser tu amigo, a ser tu amiga. Insistes en darme lo mejor y me enseñas cómo lograrlo. Quiero responder a la invitación que me haces dejando que guíes mi vida, me libres del pecado y me ayudes a vivir el reino de Dios. Espíritu Santo, abre mi corazón al amor e impúlsame a compartirlo. Dame el valor y la sabiduría que necesito para seguir a Jesús. Lléname de tu fuego motivador y dame la paz y el gozo que vienen de hacer la voluntad de Dios. Amén.

0: Dios mío, ven en mi auxilio.
1: Señor, date prisa en socorrerme.
0: Gloria al Padre, y al Hijo, y al Espíritu Santo.
1: Como era en el principio, ahora y siempre, por los siglos de los siglos. Amén.
0: Aleluya. Hermanos, habiendo llegado al final de esta jornada que Dios nos ha concedido, reconozcamos sinceramente nuestros pecados. Yo confieso ante Dios Todopoderoso y ante ustedes, hermanos, que he pecado mucho de pensamiento, palabra, obra y omisión. Por mi culpa, por mi culpa, por mi gran culpa. Por eso ruego a Santa María Siempre Virgen, a los ángeles, a los santos y a ustedes, hermanos, que intercedan por mí ante Dios nuestro Señor. El Señor Todopoderoso tenga misericordia de nosotros, perdone nuestros pecados y nos lleve a la vida eterna.
1: Amén.
0: Cristo, Señor de la noche, que disipa las tinieblas mientras los cuerpos reposan, sé tú nuestro centinela.
1: Después de tanta fatiga, después de tanta dureza, acógenos en tus brazos y danos noche serena.
0: Si nuestros ojos se duermen, que el alma esté siempre en vela. En paz cierra nuestros párpados para que cesen las penas.
1: Y que al despuntar el alba, otra vez con fuerzas nuevas, te demos gracias, oh Cristo, por la vida que comienza.
0: Amén. Salmo 4. Acción de gracias. Ten piedad de mí, Señor, y escucha mi oración. Escúchame cuando te invoco, Dios, defensor mío. Tú que en el aprieto me diste anchura, ten piedad de mí y escucha mi oración.
1: ¿Y vosotros, hasta cuándo ultrajaréis mi honor, amaréis la falsedad y buscaréis el engaño?
2: Sabedlo, el Señor hizo milagros en mi favor, y el Señor me escuchará cuando lo invoque.
0: Temblad y no pequéis, reflexionad en el silencio de vuestro lecho. Ofreced sacrificios legítimos y confiad en el Señor.
1: Hay muchos que dicen, ¿quién nos hará ver la dicha? Si a la luz de tu rostro ha huido de nosotros.
0: Pero tú, Señor, has puesto en mi corazón más alegría que si abundara en trigo y en vino.
1: En paz me acuesto y enseguida me duermo, porque tú solo, Señor, me haces vivir tranquilo.
0: Gloria al Padre, y al Hijo, y al Espíritu Santo.
1: Como era en el principio, ahora y siempre, por los siglos de los siglos. Amén.
2: Ten piedad de mí, Señor, y escucha mi oración.
0: Salmo 133. Oración vespertina en el templo. Durante la noche, bendecid al Señor. Y ahora, bendecid al Señor, los siervos del Señor, los que pasáis la noche en la casa del Señor.
1: Levantad las manos hacia el santuario y bendecid al Señor.
0: El Señor te bendiga desde Sion, el que hizo cielo y tierra.
1: Gloria al Padre, y al Hijo, y al Espíritu Santo.
0: Como era en el principio, ahora y siempre, por los siglos de los siglos. Amén.
1: Durante la noche, bendecid al Señor.
3: Del libro de Deuteronomio. Escucha, Israel, el Señor nuestro Dios es solamente uno. Amarás al Señor tu Dios con todo el corazón, con todo el alma, con todas las fuerzas. Las palabras que hoy te digo quedarán en tu memoria. Se las repetirás a tus hijos y lo hablarás de ellas estando en casa y yendo de camino, acostado y levantado.
0: En tus manos, Señor, encomiendo mi espíritu.
1: En tus manos, Señor, encomiendo mi espíritu.
0: Tú, el Dios leal, nos librarás.
1: Te encomiendo mi espíritu.
0: Gloria al Padre, y al Hijo, y al Espíritu Santo.
1: En tus manos, Señor, encomiendo mi espíritu.
0: Sálvanos, Señor, despiertos. Protégenos mientras dormimos, para que velemos con Cristo y descansemos en paz.
1: Ahora, Señor, según tu promesa, puedes dejar a tu siervo irse en paz.
0: Porque mis ojos han visto a tu Salvador, a quien has presentado ante todos los pueblos.
1: luz para alumbrar a las naciones y gloria de tu pueblo Israel.
0: Gloria al Padre, y al Hijo, y al Espíritu Santo.
1: Como era en el principio, ahora y siempre, por los siglos de los siglos. Amén.
0: Sálvanos, Señor, despiertos, protégenos mientras dormimos, para que velemos con Cristo y descansemos en paz. Oremos. Guárdanos, Señor, durante esta noche, y haz que mañana, ya al clarear el nuevo día, la celebración del domingo nos llene con la alegría de la resurrección de tu Hijo, que vive y reina por los siglos de los siglos.
1: Amén.
0: El Señor Todopoderoso nos conceda una noche tranquila y una santa muerte.
1: Amén.
2: Salve, Reina de los cielos y Señora de los ángeles, salve raíz, salve puerta, que dio paso a nuestra luz. Alégrate, Virgen gloriosa, entre todas las más bella. Salve, agraciada doncella, ruega a Cristo por nosotros. Amén.
4: Es la hora 22:10.

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En la encíclica Laudato Si encuentra lo que le está pasando a nuestra casa. Cada año desaparecen miles de especies vegetales y animales. Por nuestra causa, miles de especies ya no darán gloria a Dios con su existencia, ni podrán comunicarnos su propio mensaje. No tenemos derecho. Papa Francisco.

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1: Dios no manda cosas imposibles, sino que al mandar, te enseña que hagas cuanto puedes y a que pidas lo que no puedes. San Agustín. San Agustín.
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1: Es la hora 22:46 minutos.
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3: Dijo Jesús.
4: Llega la hora. Ya estamos en ella. En que los adoradores verdaderos adorarán al Padre en espíritu y en verdad. Porque así quiere el Padre que sean los que lo adoren. Dios es espíritu, y los que le adoran deben adorar en espíritu y verdad.
2: Encuentra su voz, en el Evangelio según San Juan, capítulo 4, versículos 23 y 24.
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0: hay que desconfiar de los que venden la felicidad a bajo precio, como sospechamos cuando en el mercado nos brindan la fruta o el pescado casi regalados. Ninguna felicidad verdadera es barata. Papa Francisco.
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0: Es la hora 23:06.
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0: Dichosos los criados, a quien su amo al llegar los encuentra despiertos. Les aseguro que el amo mismo los hará sentarse a la mesa y se dispondrá a servirles la comida. San Lucas 12.
1: Señor Jesucristo, queremos permanecer despiertos para acoger gozosos tu visita. Amén.
2: Padre bueno, que me creaste a tu imagen y semejanza, a veces me olvido de esto y mi vida pierde sentido. Permíteme siempre sentirme como tu hijo predilecto, como tu hija predilecta, y gozar de tu amor, perdón, justicia y paz. Jesús, gracias porque me invitas a ser tu amigo, a ser tu amiga. Insistes en darme lo mejor y me enseñas cómo lograrlo. Quiero responder a la invitación que me haces dejando que guíes mi vida, me libres del pecado y me ayudes a vivir el reino de Dios. Espíritu Santo, abre mi corazón al amor e impúlsame a compartirlo. Dame el valor y la sabiduría que necesito para seguir a Jesús. Lléname de tu fuego motivador y dame la paz y el gozo que vienen de hacer la voluntad de Dios. Amén.

0: Dios mío, ven en mi auxilio.
1: Señor, date prisa en socorrerme.
0: Gloria al Padre, y al Hijo, y al Espíritu Santo.
1: Como era en principio, ahora y siempre, por los siglos de los siglos. Amén.
0: Aleluya. Hermanos, habiendo llegado al final de esta jornada que Dios nos ha concedido, reconozcamos sinceramente nuestros pecados. Yo confieso ante Dios Todopoderoso y ante ustedes, hermanos, que he pecado mucho de pensamiento, palabra, obra y omisión. Por mi culpa, por mi culpa, por mi gran culpa. Por eso ruego a Santa María Siempre Virgen, a los ángeles, a los santos y a ustedes, hermanos, que intercedan por mí ante Dios nuestro Señor. El Señor Todopoderoso tenga misericordia de nosotros, perdone nuestros pecados y nos lleve a la vida eterna.
1: Amén.
0: Cristo, Señor de la noche, que disipa las tinieblas mientras los cuerpos reposan, sé tú nuestro centinela.
1: Después de tanta fatiga, después de tanta dureza, acógenos en tus brazos y danos noche serena.
0: Si nuestros ojos se duermen, que el alma esté siempre en vela. En paz cierra nuestros párpados para que cesen las penas.
1: Y que al despuntar el alba, otra vez con fuerzas nuevas, te demos gracias, oh Cristo, por la vida que comienza.
0: Amén. Salmo 4. Acción de gracias. Ten piedad de mí, Señor, y escucha mi oración. Escúchame cuando te invoco, Dios, defensor mío. Tú que en el aprieto me diste anchura, ten piedad de mí y escucha mi oración.
1: ¿Y vosotros, hasta cuándo ultrajaréis mi honor, amaréis la falsedad y buscaréis el engaño?
2: Sabedlo, el Señor hizo milagros en mi favor, y el Señor me escuchará cuando lo invoque.
0: Temblad y no pequéis, reflexionad en el silencio de vuestro lecho, ofreced sacrificios legítimos y confiad en el Señor.
1: Hay muchos que dicen, ¿quién nos hará ver la dicha? Si la luz de tu rostro ha huido de nosotros.
0: Pero tú, Señor, has puesto en mi corazón más alegría que si abundara en trigo y en vino.
1: En paz me acuesto y enseguida me duermo, porque tú solo, Señor, me haces vivir tranquilo.
0: Gloria al Padre y al Hijo y al Espíritu Santo.
1: Como era en el principio, ahora y siempre, por los siglos de los siglos. Amén.
0: Ten piedad de mí, Señor, y escucha mi oración. Salmo 133. Oración vespertina en el templo. Durante la noche, bendecid al Señor. Y ahora, bendecid al Señor, los siervos del Señor, los que pasáis la noche en la casa del Señor.
1: Levantad las manos hacia el santuario y bendecid al Señor.
0: El Señor te bendiga desde Sion, el que hizo cielo y tierra.
1: Gloria al Padre, y al Hijo, y al Espíritu Santo.
0: Como era en el principio, ahora y siempre, por los siglos de los siglos. Amén.
1: Durante la noche, bendecid al Señor.
3: Del libro de Deuteronomio. Escucha, Israel, el Señor nuestro Dios es solamente uno. Amarás al Señor tu Dios con todo el corazón, con todo el alma, con todas las fuerzas. Las palabras que hoy te digo quedarán en tu memoria. Se las repetirás a tus hijos y lo hablarás de ellas estando en casa y yendo de camino, acostado y levantado.
0: En tus manos, Señor, encomiendo mi espíritu. Tú, el Dios leal, nos librarás.
1: Te encomiendo mi espíritu.
0: Gloria al Padre, y al Hijo, y al Espíritu Santo.
1: En tus manos, Señor, encomiendo mi espíritu.
0: Sálvanos, Señor, despiertos. Protégenos mientras dormimos, para que velemos con Cristo y descansemos en paz.
1: Ahora, Señor, según tu promesa, puedes dejar a tu siervo irse en paz.
0: Porque mis ojos han visto a tu Salvador, a quien has presentado ante todos los pueblos.
1: Luz para alumbrar a las naciones y gloria de tu pueblo Israel.
0: Gloria al Padre, y al Hijo, y al Espíritu Santo.
1: Como era en el principio, ahora y siempre, por los siglos de los siglos. Amén.
0: Sálvanos, Señor, despiertos, protégenos mientras dormimos, para que velemos con Cristo y descansemos en paz. Oremos. Guárdanos, Señor, durante esta noche, y haz que mañana, ya al clarear el nuevo día, la celebración del domingo nos llene con la alegría de la resurrección de tu Hijo, que vive y reina por los siglos de los siglos.
1: Amén.
0: El Señor Todopoderoso nos conceda una noche tranquila y una santa muerte.
1: Amén.
0: Salve, Reina de los cielos y Señora de los ángeles, salve raíz, salve puerta, que dio paso a nuestra luz. Alégrate, Virgen gloriosa, entre todas las más bella. Salve, agraciada doncella, ruega a Cristo por nosotros. Amén.
4: Es la hora 23, 14 minutos.

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En la encíclica Laudato Si encuentra lo que le está pasando a nuestra casa. Cada año desaparecen miles de especies vegetales y animales. Por nuestra causa, miles de especies ya no darán gloria a Dios con su existencia, ni podrán comunicarnos su propio mensaje. No tenemos derecho. Papa Francisco.

0: La santidad en una frase.
1: Dios no manda cosas imposibles, sino que al mandar, te enseña que hagas cuanto puedes y a que pidas lo que no puedes. San Agustín. San Agustín.
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1: Es la hora 23:50 minutos.
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4: Llega la hora. Ya estamos en ella. En que los adoradores verdaderos adorarán al Padre en espíritu y en verdad. Porque así quiere el Padre que sean los que lo adoren. Dios es espíritu, y los que le adoran deben adorar en espíritu y verdad.
2: Encuentra su voz, en el Evangelio según San Juan, capítulo 4, versículos 23 y 24.
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0: Hay que desconfiar de los que venden la felicidad a bajo precio, como sospechamos cuando en el mercado nos brindan la fruta o el pescado casi regalados. Ninguna felicidad verdadera es barata. Papa Francisco.
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13: Es la hora 03 minutos.
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0: Unámonos al rezo del Rosario al Espíritu Santo y con María supliquemos. Santo Espíritu de Dios, lava lo que está manchado, riega lo que está reseco, sana lo que está enfermo, doblega lo que está rígido, calienta lo que está frío, endereza lo que está desviado, y reparte tus siete santos dones según la fe de tus siervos. Amén.
1: En el nombre del Padre, del Hijo y del Espíritu Santo. Amén. Todos juntos, profesemos nuestra fe. Creo en Dios Padre Todopoderoso, Creador del cielo y de la tierra. Creo en Jesucristo, su único Hijo, nuestro Señor, que fue concebido por obra y gracia del Espíritu Santo. Nació de Santa María Virgen. Padeció bajo el poder de Poncio Pilato. Fue crucificado, muerto y sepultado. Descendió a los infiernos y al tercer día resucitó entre los muertos. Subió a los cielos y está sentado a la derecha de Dios Padre Todopoderoso. Desde allí ha de venir a juzgar a vivos y a muertos. Creo en el Espíritu Santo, la Iglesia Católica, la comunión de los santos, el perdón de los pecados, la resurrección de los muertos y la vida eterna. Amén.
2: Padre nuestro que estás en el cielo, santificado sea tu nombre. Venga a nosotros tu reino. Hágase tu voluntad, así en la tierra como en el cielo.
1: Danos hoy nuestro pan de cada día. Perdona nuestras ofensas, como también nosotros perdonamos a los que nos ofenden. No nos dejes caer en la tentación y líbranos del mal. Amén.
2: Gloria al Padre, gloria al Hijo y gloria al Espíritu Santo.
1: Como era en el principio, ahora y siempre, por los siglos de los siglos. Amén.
3: Padre, Padre, envíanos al Paráclito prometido por nuestro Señor Jesucristo. Amén.
2: Primer misterio. Honramos al Espíritu Santo y adoremos al amor sustancial que procede del Padre y del Hijo y nos une en una caridad infinita y eterna. Ven Espíritu Santo, llena los corazones de tus fieles
1: y enciende en ellos el fuego de tu amor.
2: Ven Espíritu Santo, llena los corazones de tus fieles
1: y enciende en ellos el fuego de tu amor.
2: Ven Espíritu Santo, llena los corazones de tus fieles
1: y enciende en ellos el fuego de tu amor.
2: Ven Espíritu Santo, llena los corazones de tus fieles
1: y enciende en ellos el fuego de tu amor.
2: Ven Espíritu Santo, llena los corazones de tus fieles
1: y enciende en ellos el fuego de tu amor.
2: Ven Espíritu Santo, llena los corazones de tus fieles
1: y enciende en ellos el fuego de tu amor.
2: Ven Espíritu Santo, llena los corazones de tus fieles
1: y enciende en ellos el fuego de tu amor.

0: Segundo misterio. Honramos la operación del Espíritu Santo y adorémosle, porque hizo inmaculada a María en su concepción y la santificó con la plenitud de su gracia. Ven, Espíritu Santo, llena los corazones de tus fieles
1: y enciende en ellos el fuego de tu amor.
0: Ven, Espíritu Santo, llena los corazones de tus fieles
1: y enciende en ellos el fuego de tu amor.
0: Ven, Espíritu Santo, llena los corazones de tus fieles
1: y enciende en ellos el fuego de tu amor.
0: Ven, Espíritu Santo, llena los corazones de tus fieles
1: y enciende en ellos el fuego de tu amor.
0: Ven, Espíritu Santo, llena los corazones de tus fieles
1: y enciende en ellos el fuego de tu amor.
0: Ven, Espíritu Santo, llena los corazones de tus fieles
1: y enciende en ellos el fuego de tu amor.
0: Ven, Espíritu Santo, llena los corazones de tus fieles
1: y enciende en ellos el fuego de tu amor.

0: Tercer misterio. Honremos la operación del Espíritu Santo y adorémosle, porque hizo a la Santísima Virgen, Madre del Verbo Divino, en el misterio de la Encarnación. Ven Espíritu Santo, llena los corazones de tus fieles
1: y enciende en ellos el fuego de tu amor.
0: Ven Espíritu Santo, llena los corazones de tus fieles
1: y enciende en ellos el fuego de tu amor.
0: Ven Espíritu Santo, llena los corazones de tus fieles
1: y enciende en ellos el fuego de tu amor.
0: Ven Espíritu Santo, llena los corazones de tus fieles
1: y enciende en ellos el fuego de tu amor.
0: Ven Espíritu Santo, llena los corazones de tus fieles
1: y enciende en ellos el fuego de tu amor.
0: Ven Espíritu Santo, llena los corazones de tus fieles
1: y enciende en ellos el fuego de tu amor.
0: Ven Espíritu Santo, llena los corazones de tus fieles
1: y enciende en ellos el fuego de tu amor.

0: Cuarto misterio. Honramos la operación del Espíritu Santo y adorémosle, porque dio la vida a la Iglesia en el día glorioso de Pentecostés. Ven, Espíritu Santo, llena los corazones de tus fieles
1: y enciende en ellos el fuego de tu amor.
0: Ven, Espíritu Santo, llena los corazones de tus fieles
1: y enciende en ellos el fuego de tu amor.
0: Ven, Espíritu Santo, llena los corazones de tus fieles
1: y enciende en ellos el fuego de tu amor.
0: Ven, Espíritu Santo, llena los corazones de tus fieles
1: y enciende en ellos el fuego de tu amor.
0: Ven, Espíritu Santo, llena los corazones de tus fieles
1: y enciende en ellos el fuego de tu amor.
0: Ven, Espíritu Santo, llena los corazones de tus fieles
1: y enciende en ellos el fuego de tu amor.
0: Ven, Espíritu Santo, llena los corazones de tus fieles
1: y enciende en ellos el fuego de tu amor.

0: quinto misterio. Honremos la operación del Espíritu Santo y adorémosle, porque reside de una manera permanente en la Iglesia y la asiste, según la promesa divina, hasta la consumación de los siglos. Ven Espíritu Santo, llena los corazones de tus fieles
1: y enciende en ellos el fuego de tu amor.
0: Ven Espíritu Santo, llena los corazones de tus fieles
1: y enciende en ellos el fuego de tu amor.
0: Ven Espíritu Santo, llena los corazones de tus fieles
1: y enciende en ellos el fuego de tu amor.
0: Ven Espíritu Santo, llena los corazones de tus fieles
1: y enciende en ellos el fuego de tu amor.
0: Ven Espíritu Santo, llena los corazones de tus fieles
1: y enciende en ellos el fuego de tu amor.
0: Ven Espíritu Santo, llena los corazones de tus fieles
1: y enciende en ellos el fuego de tu amor.
0: Ven Espíritu Santo, llena los corazones de tus fieles
1: y enciende en ellos el fuego de tu amor.

0: Sexto misterio. Honramos la operación del Espíritu Santo y adorémosle, porque creó en la Iglesia al nuevo Cristo, que es el sacerdote, y confirmó la plenitud del sacerdocio a sus obispos. Ven, Espíritu Santo, llena los corazones de tus fieles
1: y enciende en ellos el fuego de tu amor.
0: Ven, Espíritu Santo, llena los corazones de tus fieles
1: y enciende en ellos el fuego de tu amor.
0: Ven, Espíritu Santo, llena los corazones de tus fieles
1: y enciende en ellos el fuego de tu amor.
0: Ven, Espíritu Santo, llena los corazones de tus fieles
1: y enciende en ellos el fuego de tu amor.
0: Ven, Espíritu Santo, llena los corazones de tus fieles
1: y enciende en ellos el fuego de tu amor.
0: Ven, Espíritu Santo, llena los corazones de tus fieles
1: y enciende en ellos el fuego de tu amor.
0: Ven, Espíritu Santo, llena los corazones de tus fieles
1: y enciende en ellos el fuego de tu amor.

0: Séptimo misterio. Honremos la operación del Espíritu Santo y adorémosle en la virtud de los santos en la Iglesia, obra secreta y maravillosa del Santificador Omnipotente. Ven Espíritu Santo, llena los corazones de tus fieles
1: y enciende en ellos el fuego de tu amor.
0: Ven Espíritu Santo, llena los corazones de tus fieles
1: y enciende en ellos el fuego de tu amor.
0: Ven Espíritu Santo, llena los corazones de tus fieles
1: y enciende en ellos el fuego de tu amor.
0: Ven Espíritu Santo, llena los corazones de tus fieles
1: y enciende en ellos el fuego de tu amor.
0: Ven Espíritu Santo, llena los corazones de tus fieles
1: y enciende en ellos el fuego de tu amor.
0: Ven Espíritu Santo, llena los corazones de tus fieles
1: y enciende en ellos el fuego de tu amor.
0: Ven Espíritu Santo, llena los corazones de tus fieles
1: y enciende en ellos el fuego de tu amor.

0: Envía tu Espíritu y todo será creado.
1: Y renovarás la faz de la tierra.
0: Oremos. Oh Dios, que con la luz del Espíritu Santo enseñas a los fieles la verdad, concédenos conocerla en el mismo Espíritu y gozar siempre de sus consuelos celestiales. Por Jesucristo, nuestro Señor. Amén.
1: Señor, ten piedad de nosotros.
0: Señor, ten piedad de nosotros.
1: Cristo, ten piedad de nosotros.
0: Cristo, ten piedad de nosotros.
1: Señor, ten piedad de nosotros.
0: Señor, ten piedad de nosotros.
1: Padre omnipotente,
0: ten piedad de nosotros.
1: Jesús, Hijo eterno del Padre y Redentor del mundo,
0: sálvanos.
1: Espíritu del Padre y del Hijo, y amor infinito del uno y del otro,
0: santifícanos.
1: Trinidad Santísima,
0: óyenos. Promesa del Padre,
1: ven a nosotros.
0: Don de Dios Altísimo,
1: ven a nosotros.
0: Rayo de luz celeste,
1: ven a nosotros.
0: Fuente de agua viva,
1: ven a nosotros.
0: Espíritu de amor y de verdad,
1: ven a nosotros.
0: Fuego abrasador,
1: ven a nosotros.
0: Autor de todo bien,
1: ven a nosotros.
0: Unción espiritual,
1: ven a nosotros.
0: Caridad ardiente,
1: ven a nosotros. Espíritu de sabiduría,
0: ven a nosotros.
1: Espíritu de entendimiento,
0: ven a nosotros.
1: Espíritu de consejo y fortaleza,
0: ven a nosotros.
1: Espíritu de ciencia y de piedad,
0: ven a nosotros.
1: Espíritu de temor del Señor,
0: ven a nosotros.
1: Espíritu de gracia y de oración,
0: ven a nosotros.
1: Espíritu de paz y de dulzura,
0: ven a nosotros.
1: Espíritu de modestia y de inocencia,
0: ven a nosotros.
1: Espíritu consolador,
0: ven a nosotros.
1: Espíritu santificador,
0: ven a nosotros.
1: Espíritu que gobierna la Iglesia,
0: ven a nosotros.
1: Espíritu que llenas el universo,
0: ven a nosotros.
1: Espíritu de adopción de los hijos de Dios,
0: ven a nosotros. Espíritu Santo, imprime en nosotros el horror al pecado.
1: Te rogamos, óyenos.
0: Espíritu Santo, ven a renovar la faz de la tierra.
1: Te rogamos, óyenos.
0: Espíritu Santo, derrama tus luces en nuestra inteligencia.
1: Te rogamos, óyenos.
0: Espíritu Santo, graba tu ley en nuestros corazones.
1: Te rogamos, óyenos.
0: Espíritu Santo, abrázanos en el fuego de tu amor.
1: Te rogamos, óyenos.
0: Espíritu Santo, ábrenos el tesoro de tus gracias.
1: Te rogamos, óyenos.
0: Espíritu Santo, enséñanos a orar como se debe.
1: Te rogamos, óyenos.
0: Espíritu Santo, ilumínanos con tus inspiraciones celestiales.
1: Te rogamos, óyenos. Espíritu Santo, concédenos la única ciencia necesaria.
0: Te rogamos, óyenos.
1: Espíritu Santo, inspíranos la práctica de tus virtudes.
0: Te rogamos, óyenos.
1: Espíritu Santo, haz que perseveremos en tu justicia.
0: Te rogamos, óyenos.
1: Espíritu Santo, sé tú mismo nuestra recompensa.
0: Te rogamos, óyenos.
1: Espíritu Santo, no permitas que nos separemos de ti por la ilusión material.
0: Te rogamos, óyenos. Cordero de Dios, que borra los pecados del mundo,
1: envíanos tu Espíritu Santo.
0: Cordero de Dios, que borra los pecados del mundo,
1: envíanos tu Espíritu Santo.
0: Cordero de Dios, que borra los pecados del mundo,
1: derrama en nuestras almas los dones del Espíritu Santo.
0: Cordero de Dios, que borra los pecados del mundo,
1: infúndenos el espíritu de sabiduría y devoción.
0: Ven, oh Espíritu Santo, llena con tus dones los corazones de tus fieles.
1: Y enciende en ellos el fuego de tu amor. Oremos. Señor, que la fortaleza del Espíritu Santo venga en nuestra ayuda, para que se digne lavar las manchas de nuestros corazones y protegernos contra nuestros enemigos. Por Jesucristo nuestro Señor.
0: Amén. Consagración al Espíritu Santo. Recibe, oh Espíritu Santo, la consagración perfecta y absoluta de todo mi ser que te hago en este día, para que te dignes ser en adelante y en cada uno de los instantes de mi vida y en cada una de mis acciones, mi director, mi luz, mi guía, mi fuerza y todo el amor de mi corazón. Yo me abandono sin reserva a tus operaciones divinas y quiero ser siempre dócil a tus santas inspiraciones. Oh Santo Espíritu, dígnate formarme con María y en María, según el modelo de nuestro divino Jesús.
1: Gloria al Padre Creador, gloria al Hijo Redentor, gloria al Espíritu Santificador.
0: Amar al Espíritu Santo y hacer que sea amado. En el nombre del Padre, del Hijo y del Espíritu Santo. Amén.

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En la encíclica Laudato Si encuentra lo que le está pasando a nuestra casa. La mayor parte del calentamiento global de las últimas décadas se debe a la gran concentración de gases de efecto invernadero emitidos a causa de la actividad humana. Papa Francisco.

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1: Es la hora 1:06.

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Celebrar el sacramento de la reconciliación significa estar envueltos en un abrazo afectuoso. Es el abrazo de la infinita misericordia del Padre, Papa Francisco.

0: Y Jesús dijo,
1: dijo Jesús,
2: ustedes han escuchado lo que se dijo a sus antepasados, no matarás. El homicida tendrá que enfrentarse a un juicio. Pero yo les digo, si uno se enoja con su hermano, es cosa que merece juicio. El que ha insultado a su hermano merece ser llevado ante el Tribunal Supremo. Si lo ha tratado de renegado de la fe, merece ser arrojado al fuego del infierno. Por eso, si tú estás para presentar tu ofrenda en el altar y te acuerdas de que tu hermano tiene algo contra ti, deja allí mismo tu ofrenda en el altar y vete antes a hacer las paces con tu hermano. Después, vuelve y presenta tu ofrenda. Trata de llegar a un acuerdo con tu adversario mientras van todavía de camino al juicio.
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0: Es la hora 1:40.
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2: La Eucaristía y la Virgen son las dos columnas que han de sostener nuestras vidas. San Juan Bosco. San Juan Bosco.
3: Estamos en todo lugar. Estamos donde tú nos necesitas.

En la encíclica Laudato Si encuentra lo que le está pasando a nuestra casa. Cada año desaparecen miles de especies vegetales y animales. Por nuestra causa, miles de especies ya no darán gloria a Dios con su existencia, ni podrán comunicarnos su propio mensaje. No tenemos derecho. Papa Francisco.

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10: Es la hora 2:02.

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0: Y Jesús dijo,
1: dijo Jesús,
2: no es la gente sana la que necesita médico, sino los enfermos. Aprendan lo que significa esta palabra de Dios. Me gusta la misericordia más que las ofrendas, pues no he venido a llamar a los justos, sino a los pecadores.
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Cada encuentro con Cristo, que en los sacramentos nos da la salvación, nos invita a ir y comunicar a los demás una salvación que hemos podido ver, tocar, acoger y que en verdad es creíble porque es amor. Papa Francisco.

0: Es la hora 2:38.
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2: La familia, el matrimonio, nunca fue tan atacado como ahora.
3: Idealizar el matrimonio excesivamente, sobre todo cuando no hemos despertado la confianza en la gracia, no ha hecho que el matrimonio sea más deseable y atractivo, sino todo lo contrario.
4: No es posible una familia sin soñar. Cuando en una familia se pierde la capacidad de soñar, los chicos no crecen, el amor no crece, la vida se debilita y se apaga. No pierdan esta capacidad de soñar.
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Ustedes nacieron el uno para el otro y lo estarán para siempre. Estarán juntos cuando las alas de la muerte esparzan sus días. Sí, estarán juntos aún en la memoria silenciosa de Dios. Pero dejen que haya espacios en su cercanía. Y dejen que las brisas de los cielos bailen entre ustedes. Ámense el uno al otro, mas no hagan del amor una atadura. Dejen que haya un mar en movimiento entre las playas de sus almas. Llénense mutuamente las copas, pero no beban de una sola copa. Compartan su pan, pero no coman del mismo trozo. Canten, bailen y alégrense, pero que cada uno sea independiente. Aún las cuerdas del laúd están solas, aunque vibren con la misma música. Den su corazón, pero no emprenda, pues solo la mano de la vida puede contener los corazones. Y permanezcan juntos, pero no demasiado, porque los pilares del templo están aparte, y ni el roble crece bajo la sombra del ciprés, ni el ciprés bajo la del roble.

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1: Es la hora 3:05.

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engendrado, no creado, de la misma naturaleza del Padre por quien todo fue hecho, que por nosotros los hombres y por nuestra salvación bajó del cielo, y por obra del Espíritu Santo se encarnó de María la Virgen y se hizo hombre, y por nuestra causa fue crucificado en tiempos de Poncio Pilato, padeció y fue sepultado, y resucitó al tercer día según las Escrituras, y subió al cielo, y está sentado a la derecha del Padre, y de nuevo vendrá con gloria para juzgar a vivos y muertos, y su reino no tendrá fin. Creo en el Espíritu Santo, Señor y Dador de vida, que procede del Padre y del Hijo, que con el Padre y el Hijo recibe una misma adoración y gloria, y que habló por los profetas. Creo en la Iglesia que es una, santa, católica y apostólica. Confieso que hay un solo bautismo para el perdón de los pecados. Espero la resurrección de los

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0: Es la hora 3:41 minutos.
1: Un esposo fue a visitar a un sabio consejero y le dijo que ya no quería a su esposa y que pensaba separarse. El sabio lo escuchó, lo miró fijamente a los ojos y solamente le dijo una palabra: ámela. Y luego calló. Pero es que ya no siento nada por ella. Yo quisiera que ella me

entendiera. Ámela, repuso el sabio. Y ante el desconcierto de este señor, después de un oportuno silencio, agregó lo siguiente. Amar es una decisión, no un sentimiento. Amar es dedicación y entrega. Amar es un verbo, y el fruto de esa acción es el amor. El amor es un ejercicio de jardinería. Arranque lo que hace daño. Prepare el terreno. Siembre. Sea paciente. Riegue y cuide. Esté preparado, porque habrá plagas, sequías o exceso de lluvia. Mas no por eso abandone usted su jardín. Ame a su pareja, es decir, acéptela, valórela, respétela. Dele afecto, dele ternura, admírela y compréndala. Ámela. Eso es todo. No tengo más que decirle.

0: serio, que son el futuro nuestro.
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Francesco no tenía noción del tiempo transcurrido desde que había partido al cielo. A veces, para divertirse, se decía: hoy en la Tierra será lunes, martes, miércoles... Bah, ¿para qué quiero saberlo? Después de todo, no hay diferencia entre un día y otro. Esa costumbre humana de creer que porque es viernes uno tiene que estar más alegre y más triste los domingos a la tardecita. Esa mala costumbre de anclarse en los tiempos y en los días. Cada día se puede encarar como el mejor. Y puede incluso ser lunes. Sí. Después de todo, lo que cambia no es solo el nombre de los días, sino la actitud con la que uno se predispone para enfrentarlos. Predisponerse suena a prepararse. Prepararse a vivir cada día como si fuera el último de nuestra vida. Predisponerse todos los días a realizar grandes cosas y a vivir cada día con toda intensidad. A veces, pequeñas actitudes o errores de los demás hacen que nos amarguemos el día. Pero, ¿por qué le vamos a dar el poder a otro para arruinarnos una hora, media tarde o un día entero de nuestra vida?

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6: Es la hora 4:04.

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En la encíclica Laudato Si encuentra lo que le está pasando a nuestra casa. Cada año desaparecen miles de especies vegetales y animales. Por nuestra causa, miles de especies ya no darán gloria a Dios con su existencia, ni podrán comunicarnos su propio mensaje. No tenemos derecho. Papa Francisco.

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1: Dios no manda cosas imposibles, sino que al mandar, te enseña que hagas cuanto puedes y a que pidas lo que no puedes. San Agustín.

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0: Es la hora 4:44 minutos.
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2: Dijo Jesús.
3: Ustedes han oído que se dijo, no cometerás adulterio. Pero yo les digo, quien mira mal a una mujer con malos deseos, ya cometió adulterio con ella en su corazón.
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0: La humildad es la clave para no perder la fe. Papa Francisco.
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9: Es la hora 5:05.

Ilumina la aurora del claro cielo, otro día de vida que nos das. Gracias a ti, Creador del Universo, oh Padre nuestro que en el cielo estás. Nuestras voces unimos al concierto que el universo eleva hoy en tu honor. Del cielo, la tierra, el mar profundo, oh Padre nuestro magnífico Hacedor, preserva nuestras almas del pecado, a nuestro cuerpo da fuerza y salud, a nuestra mente ilumina piadoso con un rayo benéfico de luz. Por nuestra amada patria suplicamos, por la iglesia elevamos oración, por nuestros padres y familia, porque dichosos los hagas, Señor. En tu santo nombre comenzamos este día de vida que nos das. Haz que lo acabemos santamente, oh Padre nuestro que en el cielo estás. Amén. Purísima de Macas, ruega por nosotros.

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0: Queridos hermanos y hermanas, Cristo nos ha invitado a dirigirnos a Dios con insistencia y confianza para ser escuchados. Pedid y se os dará. Buscad y hallaréis. Llamad y se os abrirá. La plegaria insistente a la Madre de Dios se apoya en la confianza de que su materna intercesión lo puede todo ante el corazón del Hijo. Recemos con devoción el Santo Rosario.

0: En el nombre del Padre, y del Hijo, y del Espíritu Santo.
1: Amén.
0: El ángel del Señor anunció a María,
1: y concibió por obra y gracia del Espíritu Santo.
0: He aquí la sierva del Señor.
1: Hágase en mí según tu palabra.
0: Y el Verbo divino se encarnó,
1: y habitó entre nosotros.
0: Dios te salve María, llena eres de gracia, el Señor es contigo. Bendita eres entre todas las mujeres, y bendito es el fruto de tu vientre, Jesús.
1: Santa María, Madre de Dios, ruega por nosotros pecadores, ahora y en la hora de nuestra muerte. Amén.
0: Ruega por nosotros, Santa Madre de Dios,
1: para que seamos dignos de alcanzar las promesas y gracias de nuestro Señor Jesucristo.
0: Oremos. Te rogamos, Señor, que infundas en nuestras almas tu gracia, para que, habiendo conocido por el anuncio del ángel la encarnación de Jesucristo, tu Hijo, por los méritos de su pasión y muerte de cruz, lleguemos a la gloria de la resurrección, por el mismo Jesucristo nuestro Señor.
1: Amén.
0: Gloria al Padre, y al Hijo, y al Espíritu Santo.
1: Como era en el principio, ahora y siempre, por los siglos de los siglos. Amén.
0: María, Madre de Gracia y Madre de Misericordia,
1: en la vida y en la muerte, ampáranos, Madre nuestra.
0: Hoy contemplamos los misterios gozosos. En el primer misterio gozoso contemplamos la anunciación del ángel a María Santísima y la encarnación de nuestro Señor Jesucristo. Padre nuestro que estás en el cielo, santificado sea tu nombre, venga a nosotros tu reino, hágase tu voluntad en la tierra como en el cielo.
1: Danos hoy nuestro pan de cada día, perdona nuestras ofensas, como también nosotros perdonamos a los que nos ofenden. No nos dejes caer en tentación y líbranos del mal.
0: Digna eres, Virgen Santísima, que mis labios te alaben y te sirvan.
1: Danos virtud y fortaleza para vencer a nuestros enemigos.
0: Dios te salve María, llena eres de gracia, el Señor es contigo. Bendita eres entre todas las mujeres, y bendito es el fruto de tu vientre, Jesús.
1: Santa María, Madre de Dios, ruega por nosotros pecadores, ahora y en la hora de nuestra muerte. Amén.
0: Dios te salve María, llena eres de gracia, el Señor es contigo. Bendita eres entre todas las mujeres, y bendito es el fruto de tu vientre, Jesús.
1: Santa María, Madre de Dios, ruega por nosotros pecadores, ahora y en la hora de nuestra muerte. Amén.
0: Dios te salve María, llena eres de gracia, el Señor es contigo. Bendita eres entre todas las mujeres, y bendito es el fruto de tu vientre, Jesús.
1: Santa María, Madre de Dios, ruega por nosotros pecadores, ahora y en la hora de nuestra muerte. Amén.
0: Dios te salve María, llena eres de gracia, el Señor es contigo. Bendita eres entre todas las mujeres, y bendito es el fruto de tu vientre, Jesús.
1: Santa María, Madre de Dios, ruega por nosotros pecadores, ahora y en la hora de nuestra muerte. Amén.
0: Dios te salve María, llena eres de gracia, el Señor es contigo. Bendita eres entre todas las mujeres, y bendito es el fruto de tu vientre, Jesús.
1: Santa María, Madre de Dios, ruega por nosotros pecadores, ahora y en la hora de nuestra muerte. Amén.
0: Dios te salve María, llena eres de gracia, el Señor es contigo. Bendita eres entre todas las mujeres, y bendito es el fruto de tu vientre, Jesús.
1: Santa María, Madre de Dios, ruega por nosotros pecadores, ahora y en la hora de nuestra muerte. Amén.
0: Dios te salve María, llena eres de gracia, el Señor es contigo. Bendita eres entre todas las mujeres, y bendito es el fruto de tu vientre, Jesús.
1: Santa María, Madre de Dios, ruega por nosotros pecadores, ahora y en la hora de nuestra muerte. Amén.
0: Dios te salve María, llena eres de gracia, el Señor es contigo. Bendita eres entre todas las mujeres, y bendito es el fruto de tu vientre, Jesús.
1: Santa María, Madre de Dios, ruega por nosotros pecadores, ahora y en la hora de nuestra muerte. Amén.
0: Dios te salve María, llena eres de gracia, el Señor es contigo. Bendita eres entre todas las mujeres, y bendito es el fruto de tu vientre, Jesús.
1: Santa María, Madre de Dios, ruega por nosotros pecadores, ahora y en la hora de nuestra muerte. Amén.
0: Dios te salve, María, llena eres de gracia, el Señor es contigo. Bendita eres entre todas las mujeres, y bendito es el fruto de tu vientre, Jesús.
1: Santa María, Madre de Dios, ruega por nosotros pecadores, ahora y en la hora de nuestra muerte. Amén.
0: Gloria al Padre, y al Hijo, y al Espíritu Santo.
1: Como era en el principio, ahora y siempre, por los siglos de los siglos. Amén.
0: María, Madre de Gracia y Madre de Misericordia.
1: En la vida y en la muerte, ampáranos, Madre nuestra.
0: En el segundo misterio gozoso, contemplamos la visita de María Santísima a su prima Santa Isabel.
1: Padre.

0: en la tierra como en el cielo.
1: Danos hoy nuestro pan de cada día, perdona nuestras ofensas como también nosotros perdonamos a los que nos ofenden. No nos dejes caer en la tentación y líbranos del mal.
0: Digna eres, Virgen Santísima, que mis labios te alaben y te sirvan.
1: Danos virtud y fortaleza para vencer a nuestros enemigos.
0: Dios te salve María, llena eres de gracia, el Señor es contigo. Bendita eres entre todas las mujeres y bendito es el fruto de tu vientre, Jesús.
1: Santa María, Madre de Dios, ruega por nosotros pecadores, ahora y en la hora de nuestra muerte. Amén.
0: Dios te salve María, llena eres de gracia, el Señor es contigo. Bendita eres entre todas las mujeres y bendito es el fruto de tu vientre, Jesús.
1: Santa María, Madre de Dios, ruega por nosotros pecadores, ahora y en la hora de nuestra muerte. Amén.
0: Dios te salve María, llena eres de gracia, el Señor es contigo, bendita eres entre todas las mujeres y bendito es el fruto de tu vientre, Jesús.
1: Santa María, Madre de Dios, ruega por nosotros pecadores, ahora y en la hora de nuestra muerte. Amén.
0: Dios te salve María, llena eres de gracia, el Señor es contigo. Bendita eres entre todas las mujeres y bendito es el fruto de tu vientre, Jesús.
1: Santa María, Madre de Dios, ruega por nosotros pecadores, ahora y en la hora de nuestra muerte. Amén.
0: Dios te salve María, llena eres de gracia, el Señor es contigo. Bendita eres entre todas las mujeres y bendito es el fruto de tu vientre, Jesús.
1: Santa María, Madre de Dios, ruega por nosotros pecadores, ahora y en la hora de nuestra muerte. Amén.
0: Dios te salve María, llena eres de gracia, el Señor es contigo, bendita eres entre todas las mujeres y bendito es el fruto de tu vientre, Jesús.
1: Santa María, Madre de Dios, ruega por nosotros pecadores, ahora y en la hora de nuestra muerte. Amén.

0: es el fruto de tu vientre, Jesús.
1: Santa María, Madre de Dios, ruega por nosotros, pecadores, ahora y en la hora de nuestra muerte. Amén.
2: Dios te salve, María, llena eres de gracia, el Señor es contigo. Bendita eres entre todas las mujeres, y bendito es el fruto de tu vientre, Jesús.
1: Santa María, Madre de Dios, ruega por nosotros, pecadores, ahora y en la hora de nuestra muerte. Amén.
2: Dios te salve, María, llena eres de gracia, el Señor es contigo. Bendita eres entre todas las mujeres, y bendito es el fruto de tu vientre, Jesús.
1: Santa María, Madre de Dios, ruega por nosotros, pecadores, ahora y en la hora de nuestra muerte. Amén.
2: Dios

0: Bendito es el fruto de tu vientre, Jesús.
1: Gloria, Santa María, Madre de Dios, ruega por nosotros pecadores, ahora y en la hora de nuestra muerte. Amén.
0: Gloria al Padre, al Hijo y al Espíritu Santo.
1: Como era en el principio, ahora y siempre, por los siglos de los siglos. Amén.
0: María es Madre de gracia, Madre de misericordia.
1: En la vida y en la muerte, ampáranos, Madre nuestra. En el tercer misterio gozoso contemplamos el nacimiento del niño Jesús en el portal de Belén. Padre nuestro que estás en el cielo, santificado sea tu nombre, venga a nosotros tu reino, hágase tu voluntad en la tierra como en el cielo.
0: Danos hoy nuestro pan de cada día, perdona nuestras ofensas, como también nosotros perdonamos a los que nos ofenden. No nos dejes caer en la tentación y líbranos del mal.
1: Digna eres, Virgen Santísima, que mis labios te alaben y te sirvan.
0: Danos virtud y fortaleza para vencer a nuestros enemigos.
1: Dios te salve, María, llena eres de gracia, el Señor es contigo. Bendita eres entre todas las mujeres y bendito es el fruto de tu vientre, Jesús.
0: Santa María, Madre de Dios, ruega por nosotros, pecadores, ahora y en la hora de nuestra muerte. Amén.
1: Dios te salve María, llena eres de gracia, el Señor es contigo. Bendita eres entre todas las mujeres y bendito es el fruto de tu vientre, Jesús.
0: Santa María, Madre de Dios, ruega por nosotros pecadores, ahora y en la hora de nuestra muerte. Amén.
1: Dios te salve María, llena eres de gracia, el Señor es contigo. Bendita eres entre todas las mujeres y bendito es el fruto de tu vientre, Jesús.
0: Santa María, Madre de Dios, ruega por nosotros pecadores, ahora y en la hora de nuestra muerte. Amén.
1: Dios te salve María, llena eres de gracia, el Señor es contigo. Bendita eres entre todas las mujeres y bendito es el fruto de tu vientre, Jesús.
0: Santa María, Madre de Dios, ruega por nosotros pecadores, ahora y en la hora de nuestra muerte. Amén.
1: Dios te salve María, llena eres de gracia, el Señor es contigo. Bendita eres entre todas las mujeres y bendito es el fruto de tu vientre, Jesús.
0: Santa María, Madre de Dios, ruega por nosotros pecadores, ahora y en la hora de nuestra muerte. Amén.
1: Dios te salve María, llena eres de gracia, el Señor es contigo. Bendita eres entre todas las mujeres y bendito es el fruto de tu vientre, Jesús.
0: Santa María, Madre de Dios, ruega por nosotros pecadores, ahora y en la hora de nuestra muerte. Amén.
1: Dios te salve María, llena eres de gracia, el Señor es contigo. Bendita eres entre todas las mujeres y bendito es el fruto de tu vientre, Jesús.
0: Santa María, Madre de Dios, ruega por nosotros pecadores, ahora y en la hora de nuestra muerte. Amén.
1: Dios te salve María, llena eres de gracia, el Señor es contigo. Bendita eres entre todas las mujeres y bendito es el fruto de tu vientre, Jesús.
0: Santa María, Madre de Dios, ruega por nosotros pecadores, ahora y en la hora de nuestra muerte. Amén.
1: Dios te salve María, llena eres de gracia, el Señor es contigo. Bendita eres entre todas las mujeres y bendito es el fruto de tu vientre, Jesús.
0: Santa María, Madre de Dios, ruega por nosotros pecadores, ahora y en la hora de nuestra muerte. Amén.
1: Dios te salve María, llena eres de gracia, el Señor es contigo. Bendita eres entre todas las mujeres y bendito es el fruto de tu vientre, Jesús.
0: Santa María, Madre de Dios, ruega por nosotros pecadores, ahora y en la hora de nuestra muerte. Amén.
1: Gloria al Padre, y al Hijo, y al Espíritu Santo.
0: Como era en el principio, ahora y siempre, por los siglos de los siglos. Amén.
1: María, Madre de Gracia y Madre de Misericordia.
0: En la vida y en la muerte, ampáranos, Madre nuestra.
1: En el cuarto misterio gozoso contemplamos la presentación del niño Jesús en el templo de Jerusalén.

0: en la tierra como en el cielo.
1: Danos hoy nuestro pan de cada día, perdona nuestras ofensas como también nosotros perdonamos a los que nos ofenden. No nos dejes caer en la tentación y líbranos del mal.
0: Digna eres, Virgen Santísima, que mis labios te alaben y te sirvan.
1: Danos virtud y fortaleza para vencer a nuestros enemigos.
0: Dios te salve María, llena eres de gracia, el Señor es contigo. Bendita eres entre todas las mujeres y bendito es el fruto de tu vientre, Jesús.
1: Santa María, Madre de Dios, ruega por nosotros pecadores, ahora y en la hora de nuestra muerte. Amén.
0: Dios te salve María, llena eres de gracia, el Señor es contigo. Bendita eres entre todas las mujeres y bendito es el fruto de tu vientre, Jesús.
1: Santa María, Madre de Dios, ruega por nosotros pecadores, ahora y en la hora de nuestra muerte. Amén.

0: de tu vientre, Jesús.
1: Santa María, Madre de Dios, ruega por nosotros, pecadores, ahora y en la hora de nuestra muerte. Amén.
2: Dios te salve, María, llena eres de gracia, el Señor es contigo. Bendita eres entre todas las mujeres, y bendito es el fruto de tu vientre, Jesús.
1: Santa María, Madre de Dios, ruega por nosotros, pecadores, ahora y en la hora de nuestra muerte. Amén.
2: Dios te salve, María, llena eres de gracia, el Señor es contigo. Bendita eres entre todas las mujeres, y bendito es el fruto de tu vientre, Jesús.
1: Santa María, Madre de Dios, ruega por nosotros, pecadores, ahora y en la hora de nuestra muerte. Amén.

0: Bendito es el fruto de tu vientre, Jesús.
1: Santa María, Madre de Dios, ruega por nosotros, pecadores, ahora y en la hora de nuestra muerte. Amén.

0: es el fruto de tu vientre, Jesús.
1: Santa María, Madre de Dios, ruega por nosotros, pecadores, ahora y en la hora de nuestra muerte. Amén.
2: Dios te salve, María, llena eres de gracia, el Señor es contigo, bendita eres entre todas las mujeres, y bendito es el fruto de tu vientre, Jesús.
1: Santa María, Madre de Dios, ruega por nosotros, pecadores, ahora y en la hora de nuestra muerte. Amén.
2: Dios te salve, María, llena eres de gracia, el Señor es contigo, bendita eres entre todas las mujeres, y bendito es el fruto de tu vientre, Jesús.
1: Santa María, Madre de Dios, ruega por nosotros, pecadores, ahora y en la hora de nuestra muerte. Amén.

0: el fruto de tu vientre, Jesús.
1: Gloria, Santa María, Madre de Dios, ruega por nosotros, pecadores, ahora y en la hora de nuestra muerte. Amén.
0: Gloria al Padre, al Hijo y al Espíritu Santo.
1: Como era en el principio, ahora y siempre, por los siglos de los siglos. Amén.
0: María es Madre de gracia, Madre de misericordia.
1: En la vida y en la muerte, ampáranos, Madre nuestra. En el quinto misterio gozoso contemplamos el reencuentro de Jesús con sus padres en el templo de Jerusalén, predicando su ley y su doctrina. Padre nuestro que estás en el cielo, santificado sea tu nombre, venga a nosotros tu reino, hágase tu voluntad en la tierra como en el cielo.
0: Danos hoy nuestro pan de cada día, perdona nuestras ofensas, como también nosotros perdonamos a los que nos ofenden. No nos dejes caer en la tentación y líbranos del mal.
1: Digna eres, Virgen Santísima, que mis labios te alaben y te sirvan.
0: Danos virtud y fortaleza para vencer a nuestros enemigos.
1: Dios te salve, María, llena eres de gracia, el Señor es contigo. Bendita eres entre todas las mujeres y bendito es el fruto de tu vientre, Jesús.
0: Santa María, Madre de Dios, ruega por nosotros pecadores, ahora y en la hora de nuestra muerte. Amén.
1: Dios te salve María, llena eres de gracia, el Señor es contigo. Bendita eres entre todas las mujeres y bendito es el fruto de tu vientre, Jesús.
0: Santa María, Madre de Dios, ruega por nosotros pecadores, ahora y en la hora de nuestra muerte. Amén.
1: Dios te salve María, llena eres de gracia, el Señor es contigo. Bendita eres entre todas las mujeres y bendito es el fruto de tu vientre, Jesús.
0: Santa María, Madre de Dios, ruega por nosotros pecadores, ahora y en la hora de nuestra muerte. Amén.
1: Dios te salve María, llena eres de gracia, el Señor es contigo. Bendita eres entre todas las mujeres y bendito es el fruto de tu vientre, Jesús.
0: Santa María, Madre de Dios, ruega por nosotros pecadores, ahora y en la hora de nuestra muerte. Amén.
1: Dios te salve María, llena eres de gracia, el Señor es contigo. Bendita eres entre todas las mujeres y bendito es el fruto de tu vientre, Jesús.
0: Santa María, Madre de Dios, ruega por nosotros pecadores, ahora y en la hora de nuestra muerte. Amén.
1: Dios te salve María, llena eres de gracia, el Señor es contigo. Bendita eres entre todas las mujeres y bendito es el fruto de tu vientre, Jesús.
0: Santa María, Madre de Dios, ruega por nosotros pecadores, ahora y en la hora de nuestra muerte. Amén.
1: Dios te salve María, llena eres de gracia, el Señor es contigo. Bendita eres entre todas las mujeres y bendito es el fruto de tu vientre, Jesús.
0: Santa María, Madre de Dios, ruega por nosotros pecadores, ahora y en la hora de nuestra muerte. Amén.
1: Dios te salve María, llena eres de gracia, el Señor es contigo. Bendita eres entre todas las mujeres y bendito es el fruto de tu vientre, Jesús.
0: Santa María, Madre de Dios, ruega por nosotros pecadores, ahora y en la hora de nuestra muerte. Amén.
1: Dios te salve María, llena eres de gracia, el Señor es contigo. Bendita eres entre todas las mujeres y bendito es el fruto de tu vientre, Jesús.
0: Santa María, Madre de Dios, ruega por nosotros pecadores, ahora y en la hora de nuestra muerte. Amén.
1: Dios te salve María, llena eres de gracia, el Señor es contigo. Bendita eres entre todas las mujeres y bendito es el fruto de tu vientre, Jesús.
0: Santa María, Madre de Dios, ruega por nosotros pecadores, ahora y en la hora de nuestra muerte. Amén.
1: Gloria al Padre, y al Hijo, y al Espíritu Santo.
0: Como era en el principio, ahora y siempre, por los siglos de los siglos. Amén.
1: María, Madre de Gracia y Madre de Misericordia.
0: En la vida y en la muerte, ampáranos, Madre nuestra.
1: Pide Pidamos a nuestra Madre del Cielo que nos alcance del Señor la gracia de la fidelidad a nuestra fe y al Evangelio de Jesucristo. Dios te salve, Reina y Madre de Misericordia, vida, dulzura y esperanza nuestra, Dios te salve. A ti clamamos, los desterrados hijos de Eva. A ti suspiramos, gimiendo y llorando en este valle de lágrimas. Ea pues, Señora, abogada nuestra, vuelve a nosotros esos tus ojos misericordiosos, y después de este destierro, muéstranos a Jesús, fruto bendito de tu vientre, oh clemente, oh piadosa, oh dulce siempre Virgen María. Ruega por nosotros, Santa Madre de Dios,
0: para que seamos dignos de alcanzar las promesas y gracias de nuestro Señor Jesucristo.
1: Oremos. Te rogamos, Señor, que a nosotros, tus siervos, nos concedas gozar siempre de salud de alma y cuerpo, y por la intercesión de la gloriosa siempre Virgen María, Madre de tu Hijo, líbranos de las tristezas de este mundo presente y concédenos las alegrías del cielo. Por Jesucristo nuestro Señor.
0: Amén.
1: Purísima de Macas, auxiliadora de los cristianos,
0: ruega por nosotros.
1: En el nombre del Padre, y del Hijo, y del Espíritu Santo. Amén.

Gracias, papá, por abrazarnos con cariño, con ternura, con mucho amor.

0: Es la hora 5:49 minutos.
1: Y Jesús dijo.
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3: No es la gente sana la que necesita médico, sino los enfermos. Aprendan lo que significa esta palabra de Dios. Me gusta la misericordia más que las ofrendas. Pues no he venido a llamar a los justos, sino a los pecadores.
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0: Es la hora 6:13.
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Gracias, Señor, por todas las personas que a lo largo de mi vida me han llevado hasta ti. Gracias, Señor, por mis amigos.

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tengo tanto que agradecerte, Señor. Yo siempre camino entre peligros y tú me conservas la vida. Yo busco los peligros y tú siempre me

conmigo? ¿Cumples tus promesas? ¿Renuevas el vigor de mi aliento? Tu misericordia para conmigo es eterna.

0: Y Jesús dijo:
1: dijo Jesús.
2: Si alguien escucha mis palabras y las pone en práctica, dirán de él: aquí tienen al hombre sabio y prudente, que edificó su casa sobre roca. Cayó la lluvia, se desbordaron los ríos, soplaron los vientos y se arrojaron contra aquella casa. Pero la casa no se derrumbó, porque tenía los cimientos sobre roca. Pero dirán del que oye estas palabras mías y no las pone en práctica: aquí tienen a un tonto que construyó su casa sobre arena. Cayó la lluvia, se desbordaron los ríos y soplaron los vientos, se arrojaron contra esa casa. La casa se derrumbó y todo fue un gran desastre.
0: Encuentra su voz,
3: su voz,
0: su voz en el Evangelio según San Mateo, capítulo 7, versículos del 24 al 27.
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Jesús nos pide que su iglesia sea tan grande que pueda alojar a toda la humanidad. Jesús me dice a mí, a vos, a cada uno, vayan, hagan discípulos a todas las naciones.

quiero lío en las diócesis. Quiero que se salga afuera. Quiero que la iglesia salga a la calle.

Las parroquias, los colegios, las instituciones son para salir. Si no salen, se convierten en una ONG. Y la iglesia no puede ser una ONG.

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Francesco no tenía noción del tiempo transcurrido desde que había partido al cielo. A veces, para divertirse, se decía: hoy en la Tierra será lunes, martes, miércoles... Bah, ¿para qué quiero saberlo? Después de todo, no hay diferencia entre un día y otro. Esa costumbre humana de creer que porque es viernes uno tiene que estar más alegre y más triste los domingos a la tardecita. Esa mala costumbre de anclarse en los tiempos y en los días. Cada día se puede encarar como el mejor. Y puede incluso ser lunes. Sí. Después de todo, lo que cambia no es solo el nombre de los días, sino la actitud con la que uno se predispone para enfrentarlos. Predisponerse suena a prepararse. Prepararse a vivir cada día como si fuera el último de nuestra vida. Predisponerse todos los días a realizar grandes cosas y a vivir cada día con toda intensidad. A veces, pequeñas actitudes o errores de los demás hacen que nos amarguemos el día. Pero, ¿por qué le vamos a dar el poder a otro para arruinarnos una hora, media tarde o un día entero de nuestra vida?

0: se acabó.
1: Un esposo fue a visitar a un sabio consejero y le dijo que ya no quería a su esposa y que pensaba separarse. El sabio lo escuchó, lo miró fijamente a los ojos y solamente le dijo una palabra: ámela. Y luego calló. Pero es que ya no siento nada por ella. Yo quisiera que ella me entendiera. Ámela, repuso el sabio. Y ante el desconcierto de este señor, después de un oportuno silencio, agregó lo siguiente: amar es una decisión, no un sentimiento. Amar es dedicación y entrega. Amar es un verbo, y el fruto de esa acción es el amor. El amor es un ejercicio de jardinería. Arranque lo que hace daño. Prepare el terreno. Siembre. Sea paciente. Riegue. Y cuide. Esté preparado, porque habrá plagas, sequías o exceso de lluvia. Mas no por eso abandone usted su jardín. Ame a su pareja, es decir, acéptela, valórela, respétela, dele afecto, dele ternura, admírela y compréndala. Ámela. Eso es todo. No tengo más que decirle.

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0: Es la hora 7:42 minutos.
1: El miedo se apodera de ti cuando te encuentra falto de recursos, cuando te toma con la guardia baja. Primero empieza llenándote de dudas. Después te crea ilusiones para que te evadas de la realidad. Y cuando estás a punto de actuar, viene haciéndose el grande y el poderoso. Te hace creer que eres débil y cobarde. Te dice que es más fuerte que tú. Te cambia la percepción de las cosas y te las muestra desde un lugar donde te hace sentir inferior e imposibilitado.

iba la peste camino a Bagdad cuando se encontró con un peregrino. Él le preguntó: ¿a dónde vas? La peste respondió: a Bagdad, a matar a 10,000 personas. Después de un tiempo, la peste volvió a encontrarse con el peregrino, quien muy enojado le dijo: ¡me mentiste! Me dijiste que matarías a 10,000 personas.

0: personas y mataste a 100,000.
1: Yo no mentí. Maté a 10,000. El resto se murió de miedo.
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que estoy vivo. Prefiero que compartas conmigo unos pocos minutos, ahora que estoy vivo, y no una noche completa cuando yo muera. Prefiero que estreches suavemente mi mano ahora que estoy vivo, y no que apoyes tu cuerpo sobre mi cadáver cuando yo muera. Prefiero que me hagas una breve llamada ahora que estoy vivo, y no que emprendas un largo viaje cuando yo muera. Prefiero que me regales una flor ahora que estoy vivo, y no me envíes un hermoso ramo cuando yo muera. Prefiero que levemos al cielo una corta oración ahora que estoy vivo, y no una misa cantada y concelebrada cuando yo muera. Prefiero que me digas una palabra de aliento ahora que estoy vivo, y no un desgarrador poema cuando yo muera. Prefiero escuchar un solo acorde de guitarra ahora que estoy vivo, y no una conmovedora serenata cuando yo muera. Prefiero que me dediques una breve plegaria ahora que estoy vivo, y no un poético epitafio sobre mi tumba cuando yo muera. Prefiero disfrutar de los más mínimos detalles ahora que estoy vivo, y no de grandes manifestaciones cuando yo muera.

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5: Es la hora 8:05.

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Alabado seas, oh Dios, por el Padre que me diste, por su presencia firme me inspira perseverancia, por su trabajo constante me enseña el valor del servicio, su mirada paterna que me inspira confianza. Quiero, Señor, pedirte por cada padre de familia, por su misión que muchas veces es difícil. Te pido, Señor, que los ilumines y les des cada día más valor para sosegar su hogar y más cariño para brindárselo a su familia. Bendice, oh Dios, a mi padre. Bendice también a todos los padres.

0: quiero invitar a que cambies de actitud. El mundo necesita urgentemente que salgas de tu punto de vista y comiences a entender lo que te quieren decir. Que te des a los demás y dejes de pensar tanto en ti. Que seas capaz de perdonar. Que te aceptes a ti mismo. Que no te eches más en cara los errores del pasado. Que empieces a servir a los demás. Que llenes de armonía el recinto donde vives. Que sonrías más y grites menos. Que pienses y hables bien de las personas. Que pongas todo el entusiasmo a lo que haces. Que estés dispuesto a intentarlo de nuevo. Que perseveres en tus propósitos. Que pienses que tu futuro depende de tu actitud frente a la vida. Y que estés preparado para disfrutar de una existencia plena a partir de hoy.
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8: Es la hora 9:04.

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importante dar inicio a esta mañana de fin de semana, un domingo más. Un domingo más de alegría, un domingo sensacional, pues queremos enviar el saludo muy importante a cada una de las personas que siempre, domingo tras domingo, se activan para hacer juntos de la buena música, de la buena radio. A usted que siempre esté muy temprano, está trabajando, esté muy temprano emprendiendo, esté muy temprano haciendo cualquier actividad, pues, que le da fruto a todo ese sacrificio que le pone día a día. Sí, señor. Mis amigos, hoy en un gran domingo tenemos buena música hasta las 12 del mediodía, aquí en su programa, el Super Show de los Domingos. Y como siempre, para todos queremos enviarle un fuerte abrazo y ese fuerte apretón de manos. A nuestros super panas de los volantes, buenos días. A la gente que está caballando muy fuerte. A usted que siempre está con nosotros. Y menos palabras, damos inicio con el Super Show de los Domingos.

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0: ¡Qué bonito! Es una gran mañana y sobre todo una mañana de alegría, una mañana sensacional aquí en la 90.5 con el Super Show de los domingos. Ya nomás. Qué buena música. También queremos saludar a los panas del volante. Oiga, por favor, mucha precaución durante esta semana. Bueno, aunque no es bueno dar a conocer las malas noticias, pero sí es bueno dar una pequeña recomendación a la gente que es responsable de los volantes. Mucha precaución, por favor, cumpliendo las normas de tránsito, las señales de tránsito. Miren que nos podemos evitar mucho de los problemas, ¿no? 9 de la mañana con 27 minutos. Luego de eso nos vamos a una corta pausa y volvemos con más de El Super Show de los domingos.
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2: Esto bueno de la buena música. En este gran domingo sensacional, seguramente usted le está pasando bonito haciendo cualquier actividad. Coménteme qué tiene planificado para este día domingo.
1: Te lo suplico.
2: Si la situación se puso mejor, si de pronto el día de mañana tiene muchas actividades, por favor, a organizarlo de la mejor manera. Y sobre todo relajado, ¿no? Relajado. Paso a pasito, dice Luis Fonsi, despacito. Lento pero seguro, dice ciertas frases coloquiales de nuestro querido Ecuador. 9:48, 9:48. Hoy un rico solcito para disfrutar. De pronto aparece un río con la familia, como quien conocemos, como quien hacemos turismo, apoyando a la economía de nuestra querida provincia de Morona, Santiago. Continuamos con más del Super Show de los domingos.
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No, por favor, a ponerle mucha precaución. Seguimos repitiendo. Recordemos que la prevención está la clave. Con 58. Algo de paseíto. La buena música ecuatoriana. Sí, señor. www.

0: Muy bien, estamos en la hora 10 de la mañana con 2 minutos, 10 con 2 minutos. Queremos hacerle llegar el saludo a toda la gente que va alistando de pronto para esta nueva semana de actividades, sobre todo pues también a la gente que dice que ha cumplido aquellas metas, aquellas personas que ya están en el segundo paso. Por supuesto, vamos a una corta pausa y vuelvo.
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1: Es la hora 10:06.

parlantes, ¿verdad? Por donde usted vaya pasando, allí le enviamos ese saludo muy importante. Es importante saber que usted está siempre con nosotros. Como no, también queremos hacerle ese saludo importante a la gente que trabaja en construcción, a los panes que se encuentran en los buses urbanos. Sí, señor, a las amas de casa que llevan preparando esta rica receta para un gran almuerzo familiar. Buenos días, 10 de la mañana con 10 minutos.

0: Eso bonito de la música ecuatoriana. Ya no más. ¿Qué más podremos pedir? No le pedimos a nadie, porque aquí en nuestro querido Ecuador la música sobresale por todas partes, ¿sí? 10 de la mañana, 21 minutos, 10 de la mañana, 21. Qué buen sol usted puede, si está con los hijos por ahí, aproveche lavando las cobijitas, las sábanas. Ah, porque es un solcito, como quien dice, bueno, bueno, ¿no? Así que sáquele provecho al día. O si de pronto está en casita con la familia, pues trate de pasarlo con sus hijos. Trate de pasar con los suyos. O si no mismo tiene nada que hacer, pues organice su semana. 10 de la mañana, 21 minutos. 10 de la mañana, 21. A la gente que nos escucha ya en el Cantón Sevilla, Don Bosco. A nuestros buenos amigos en Méndez, la tierra caliente. Imagínense, aquí tenemos un calorcito. Ahora imagínense allá en Méndez, Dios. Por supuesto, a nuestros buenos amigos de Patuca, buenos días. A la gente que nos escucha a través de la www.vozdelupano.com. 10 de la mañana, 22 minutos.
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10: Es la hora 10:34 minutos.
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1: Hay buena música. 10:42. Vaya, qué calor, qué solcito. Por favor, no olvide hidratarse. Tomar agüita, ¿sí? No es una ley, por ahí dicen 2 litros diarios. No, no, no. Es un aproximado. Tampoco si usted pesa unos 60 kilos o 50 kilos va a tomarse 2 litros de agua. No, no, o 3. El agua depende cómo le vaya dando la sed. Así decimos. ¿Para qué complicarse la vida?

A nuestros buenos amigos que van de pronto visitando la provincia de Morona, Santiago, o de pronto ya quizás de viaje, de salida a su retorno destino, a la gente que nos escucha en los buses, sobre todo pues allí en el transporte urbano, buenas tardes, buenos días. Toda la gente que siempre está con nosotros los domingos, venga para darle ese fuerte abrazo y ese fuerte apretón de manos. Por favor, si tiene algo de tristeza, no, sonríe un poco. Así mismo es la vida, a veces bien, a veces mal, así. Decían por ahí, en ciertos tiempos todo pasa. 10 de la mañana con 43 minutos, continuamos con el Super Show de los domingos.

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Recordar que la música del ayer ha formado parte de nuestras vidas de alguna temporada, ¿verdad? De algún momento en el tiempo, en la línea del tiempo, esas canciones marcaron. Y allí están los recuerdos. 11 de la mañana, 22 minutos, 11:22. Si no puede faltar la buena bachata, y sobre todo si es clásica, es mejor. Aquí en el Super Show.

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Ellos son los señores de Corazón Serrano. 11:52. Pues amigos, llegamos a la parte final. Y como siempre, ¿no? Un abrazo fuerte. Y ese fuerte apretón de manos. Vaya tremendo solazo, como quien dice. Hidrátese, por favor. Por mi parte, una excelente tarde y de lo que resta el día, aprovéchelo. Pórtese bien, que no le cuesta ni un centavo. Desde aquí le envío ese fuerte apretón de manos y ese fuerte abrazo, si Dios lo autoriza. El próximo domingo estoy de vuelta. Esto a partir de las 9:00 a.m. hasta las 12:00 p.m. Señoras y señores, siga con la programación de la 90.5. Hasta aquí llegamos con el Super Show de los Domingos.

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0: Es la hora 12:15.
1: Si un día te da la locura de llorar, llámame. No te prometo hacerte sonreír, pero puedo llorar contigo. Si algún día resuelves fugarte, no dudes en llamarme. No te prometo pedirte que te quedes, pero puedo fugarme contigo. Si un día te da la locura de no hablar con nadie, llámame en ese momento. Prometo quedarme bien quietita. Pero si un día me llamas y no respondo, ven corriendo a mi encuentro. Tal vez yo te esté necesitando.

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Cuando las cosas vayan mal, como muchas veces sucede, cuando el camino que llevas te parezca cuesta arriba, cuando el dinero que tienes no es mucho, cuando quieres sonreír y solo suspiras, cuando el tiempo te presiona, descansa si es posible, pero no renuncies. Aunque el método para alcanzar las metas te parezca lento, puedes triunfar de un pequeño soplo. Muchas veces, la meta está más cerca de lo que le parece al hombre que desmaya. Muchas veces el luchador se da por vencido cuando está a punto de alcanzar la copa de la victoria y aprende ya tarde, cuando la noche cae, que estaba a punto de lograrlo. El triunfo puede parecerte lejos cuando más cerca está. Por lo tanto, no abandones la lucha, aunque te golpees fuerte. Cuando las cosas parecen peor, es preciso

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0: tu tiempo. Papi, papi, ¿cuánto ganas por hora? No me molestes que estoy ocupado, responde el papá con dureza. Papá, por favor, solo dime, ¿cuánto ganas por hora? 3,000 pesos, responde el papá con menos severidad. Papá, ¿me podrías prestar 2,000 pesos? Vete a dormir y no me canses, dice el papá encolerizado. Cae la noche. El papá medita y se siente culpable. Va al cuarto del pequeño y le dice en voz baja: aquí tienes el dinero que me pediste. El niño da las gracias, mete su manita bajo la almohada y saca unas monedas. Y dice: ahora ya completé el dinero. Tengo 3,000 pesos, papá. ¿Me podrías vender una hora de tu tiempo?
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9: Es la hora 13:02.

Cuando mi corazón esté en sequedad y aridez, derrama sobre él la lluvia de tus gracias y consuelos. Cuando la gracia se me vaya de la vida, quémame el alma con el fuego de la inspiración. Cuando trabajos tumultuosos me asalten por todos lados, acógeme, Señor, con tu dulcísima luz y descanso. Cuando mi corazón esté triste, abatido y abierto al dolor, ven a él, Señor mío, con toda tu majestad y poder.

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0: Dios, pasé tanto tiempo buscándote. Miraba al infinito y no te veía. No sabía dónde estabas y pensaba conmigo misma, ¿será que tú existes de verdad? No me contentaba con la búsqueda y seguía. Trataba de encontrarte en las religiones. Trataba de encontrarte en las iglesias, pero tú no estabas. Me sentí sola, vacía, desesperada e incrédula. En la incredulidad te ofendí, en la ofensa tropecé, en el tropiezo caí, en la caída me sentí débil, en la debilidad pedí socorro, en el socorro encontré amigos, en los amigos encontré cariño, en el cariño vine a ser el amor, con el amor vi un mundo nuevo.
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0: No me des poco porque puedo desesperarme. Dame lo necesario para que yo pueda ser lo que tú quieres que yo sea.
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0: 10 reglas de oro del matrimonio. La primera, nunca se irriten los dos al mismo tiempo. La segunda, nunca se griten el uno al otro a menos que la casa esté en llamas. La tercera, si uno de los dos tiene que vencer en una discusión, deja que sea tu cónyuge. La cuarta, si tienes que criticar, hazlo con amor. La quinta, nunca se echen a la cara los errores del pasado. La sexta, sé negligente con cualquiera antes que con tu cónyuge. La séptima, nunca se retiren a dormir con un desacuerdo sin resolver. La octava, por lo menos una vez al día, trata de decir algo bondadoso o un cumplido agradable a tu cónyuge. La novena, cuando hayas hecho algo equivocado, prepárate para admitirlo y pedir excusas. Y la última, dos no riñen si uno no quiere, y el que está equivocado es el que más habla.
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7: Es la hora 14:05.
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En la encíclica Laudato Si encuentra una ecología integral. Hace falta cuidar los lugares comunes, los hitos urbanos que acrecientan nuestro sentido de pertenencia, nuestra sensación de arraigo, nuestro sentimiento de estar en casa, dentro de la ciudad que nos contiene y nos une. Papa Francisco.

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1: Cuando el amor de Dios obtiene la voluntad del alma, produce en ella un insaciable deseo de trabajar por el amado. San Juan Crisóstomo. San Juan Crisóstomo.
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0: Es la hora 14:50 minutos.
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3: Ustedes son la luz del mundo. ¿Cómo se puede esconder una ciudad asentada sobre un monte? Nadie enciende una lámpara para taparla con un cajón. La pone más bien sobre un candelero. Y entonces esta alumbra a todos los que están en la casa. Hagan, pues, que brille su luz ante los hombres, para que vean estas buenas obras. Y para ello den gloria al Padre de ustedes que está en los cielos.
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13: Es la hora 15:04.

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En la encíclica Laudato Si encuentra Educación y espiritualidad ecológica. La sobriedad que se vive con libertad y conciencia es liberadora. Papa Francisco.

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10: Es la hora 15:33 minutos.
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12: Un cristiano fiel, iluminado por los rayos de la gracia al igual que un cristal, deberá iluminar a los demás con sus palabras y acciones, con la luz del buen ejemplo. Santo Antonio de Padua.
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3: Yo soy el pan de vida. El que venga a mí no tendrá hambre, y el que crea en mí no tendrá nunca sed.
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0: La cultura del bienestar, que nos lleva a pensar en nosotros mismos, nos hace insensibles al grito de los otros. Nos hace vivir en pompas de jabón, que son bonitas, pero no son nada, son la ilusión de lo fútil. Papa Francisco.
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1: Es la hora 16:03.

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1: Dios no manda cosas imposibles, sino que al mandar, te enseña que hagas cuanto puedes y a que pidas lo que no puedes. San Agustín.

0: Es la hora 16:28 minutos.
1: En la encíclica Laudato Si encuentra lo que le está pasando a nuestra casa. El ambiente humano y el ambiente natural se degradan juntos. No podremos afrontar adecuadamente la degradación ambiental si no prestamos atención a causas que tienen que ver con la degradación humana y social. Papa Francisco.

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Muy bien, señoras y señores, aquí estamos nuevamente un domingo más para compartir con ustedes en Voz de la Amazonía. Hablamos de deporte, hablamos de turismo, de las cosas lindas que tiene la Amazonía ecuatoriana. Una invitada muy especial, la mejor triplista del club ICAM. Recuerden que el equipo de la provincia de Morona, Santiago, clasificó primero en la Liga Nacional de Baloncesto Femenino y ya está directamente en semifinales. Un partido que lo transmitió Radio Voz de Lupano en la FM, en sus plataformas de Facebook y también en el del equipo del ICAM, en el Facebook, en las redes sociales del equipo más querido de la Amazonía ecuatoriana. Está con nosotros también Darwin y nos presenta una nueva canción, un artista que está trabajando desde hace mucho tiempo con algunas canciones y ahora llega La Pachanga. Y también les contamos que la Academia Niño Moy 23 llega a la Amazonía ecuatoriana, a la provincia de Morona, Santiago, al nuevo Cantón Sevilla, Don Bosco, con amplias instalaciones muy cómodas, instructores calificados. La gran oportunidad de llegar al fútbol profesional a nivel nacional e internacional llega a la Amazonía ecuatoriana. Somos la Academia de Fútbol de Moisés Caicedo, una figura a nivel mundial. También otra de las noticias que para mí es extremadamente importante es la llegada de el Muñeco Gallardo como entrenador de la selección ecuatoriana. Él fue jugador del Nacional de Uruguay, ahí terminó su carrera e inmediatamente los directivos se dieron cuenta de su capacidad y su talento, lo contrataron como entrenador de este club. Con su exitoso trabajo llega al River Plate de Argentina y ahí es toda una historia. Logros, éxitos y un hombre que para mi gusto, yo tengo 30 años en el periodismo deportivo, he estudiado legislación deportiva, gerencia deportiva, preparación física, tengo el título de entrenador de fútbol y considero que ahora sí podemos pensar en cosas grandes. El gran equipo que en el Mundial no tuvo una buena participación, porque así son las cosas del fútbol, éramos uno de los favoritos para llegar a instancias finales, con este entrenador sí podemos soñar en un título en la Copa América y sí podemos soñar en alcanzar cosas importantes en el Mundial. Gallardo llega en un momento importantísimo al fútbol ecuatoriano y creo que es la persona ideal para explotar las condiciones que tiene el futbolista de nuestro país. Este y otros temas, somos Voz de la Amazonía, con la alegría y el amor que genera Dios nuestro Señor y la pasión por hacer radio, esa pasión que la llevamos en la sangre. Aquí estamos hasta las 18:30. Bienvenidos.

0: bien, y empezamos. Vamos a lanzar La Pachanga al Mundo. Una canción importante. Está con nosotros Darwin de MP. Y es uno de los artistas que ya ha estado en este programa. Y ahora viene con una producción muy nueva que está en el mercado, pero ya incluso acá en la Amazonía ecuatoriana y en la provincia es muy, muy conocido. ¿Cómo le va, Darwin? Buenas tardes, bienvenido.
1: Muchas gracias por la invitación a Voz del Upano, muchas gracias a toda la provincia por el apoyo que estamos sintiendo también en esto de lanzamiento de mi nueva canción. Gracias por la invitación. Venimos con esta nueva canción, esta propuesta musical. Es una cumbia urbana que bueno, no pensamos que en un día ya se iba a ir más de 1,000 reproducciones en YouTube el video.
0: Qué bueno.
1: Llevó el segundo día.
0: Qué bueno. Cuéntenos del proceso de esta canción, la inspiración de la letra, la interpretación, el video, cuánto tiempo de trabajo, cosas que la gente debe saber.
1: Bueno, nosotros tenemos un proyecto que se llama El Centro del Planeta. El Centro del Planeta es el proyecto que queremos sacar música que tenga esencia también de algo de Ecuador. Como en esta canción tenemos una partecita que habla de la sierra, la costa, el oriente. Y bueno, la parte de la música urbana la estamos como fusionando con otros géneros. Entonces algún día sacamos una bachata urbana, sacamos lo que es El Centro del Planeta, y ahora está lo que es La Pachanga. Esa canción yo lo escribí porque la gente latina es muy pachanguera, muy farrera. Claro. Entonces queríamos escribir una canción para abrir nuestros shows, porque yo hago shows muy versátiles, y al final terminamos cantando cumbia, un poco de música nacional. Entonces, para hacer como esa transición, nosotros sacamos La Pachanga.
0: Muy bien. Ahora, música con propósito, porque yo veo que usted tiene una meta, un objetivo con sus canciones.
1: Sí, bueno, el objetivo siempre ha sido llegar a más personas, crear esa energía, que nos conozcan un poquito más y poder vivir de la música. Gracias a Dios ya vivimos de la música, pero queremos que Ecuador también conozca que aquí en Morona Santiago también hay un artista que está trabajando. Y qué lindo que la gente de Morona Santiago esté apoyando. Yo me impresioné bastante el crecimiento que estamos teniendo en lo que es las redes sociales, porque nos está pasando que cada día se están uniendo más personas a este proyecto que es Darwin. Lanzamos también la invitación para el video y llegaron muchas personas al video. Quisimos que sea un video como es una pachanga. Va a haber fiesta en tal lugar.
0: Una fiesta.
1: Va a haber fiesta en tal lugar. Yo lancé la publicidad que decía, va a haber una pachanga en el Boomerang. Lléguenle y vamos a grabar un video musical de Darwin. Y yo llegué, teníamos la invitación para todo el mundo a las 4 y a las 5 estaba repleto. Cumplimos nuestras expectativas, se fue mucho más allá de nuestras expectativas.
0: Mucha alegría recibir esa aceptación.
1: Y la gente se quedó hasta las 9 de la noche feliz, se tiraron a la piscina, se rasgaron la ropa, hicieron mucha locura, como es la pachanga. Entonces se vivió una pachanga en el video musical.
0: Claro, o sea, fue algo, la letra hecha realidad. Y sí, el video, sí. De pronto sin tanta planificación, pero sí bien hecho, obviamente, ¿no?
1: Bien bonito.
0: La respuesta de la gente.
1: Sí, esta canción lo grabamos en Ambato con Dani Villasís, uno de los productores más fuertes de Latinoamérica, yo diría. Es uno que está atrás de todos los proyectos, como es de Las Ñañas, de Kike Hub, de todos los artistas buenos de acá del Ecuador. Entonces, es muy conocido y es un productor que ya viene trabajando 10 años profesionalmente con este estilo de música.
0: Bueno, Boomerang es un lugar también muy, ¿qué podría decir? Ideal para este tipo de grabaciones.
1: Sí, sí, se da. Y más que Dennis, es chéverísima. Eso, un pana que es abierto a todo y entiende también de esto de lo que es apoyar. Y nosotros también, obviamente, le hacemos como la publicidad que vamos a estar en tal lugar, vamos a grabar el video y también resuena el local. Y aparte tiene piscina, tiene su lugar para el DJ, su lugar así de áreas verdes y todo eso. Entonces
0: un
1: se da.
0: Un mirador espectacular.
1: Sí, se da para este tipo de videos.
0: Bueno, la letra es suya, la música también es suya, o también o hay alguien que le ayude en la producción.
1: No, yo tengo el 100% de los derechos de esta canción. La canción yo la escribí. El proyecto, la parte de la guía, también yo lo llevé ya hecha. Y al final los músicos pusieron los vientos, pusieron lo que son los instrumentos en vivo. Entonces, pero en mis registros, en mi distribución, es el 100% que lo tengo yo.
0: Muy bien, vamos a escuchar La Pachanga en AFM y a ver también el video, a observarlo en Facebook Live. Llegamos a todo el mundo en las redes sociales de la emisora. Vamos con La Pachanga. Aquí estamos listos para poder, vamos a ver que Wendy nos dé el visto bueno cuando ya esté lista la producción del video.
1: Póngale play, no, Wendy.
0: Vamos adelante. Cuando usted nos diga, Wendy, usted nos indica en el momento que se prepare, porque le envié ya el video y también estaba en no, está cargándose en este momento, ya, demos un tiempo, no se enoje, Wendy, no se enoje. Ayer estuvimos también en la transmisión y una de las productoras, quien va a ser una de las mejores productoras del país es Wendy, porque tiene buenos maestros, está tras cámaras en las transmisiones, hace producción en radio y le gusta.
1: Qué
0: que
1: genial.
0: Es lo más importante. Bueno, Wendy, cuando esté usted lista, ahí sacamos la
1: Wendy
0: canción.
1: Manda ahora.
0: Claro,
1: ella tiene los controles
0: Wendy
1: de todo.
0: Es la jefa.

0: Llegaron por su cuenta, pero a la vuelta fue un bus
1: De
0: que...
1: pronto gente conocida,
0: Gente,
1: porque aquí
0: sí,
1: hay
0: mucha gente
1: personalidades,
0: conocida.
1: ¿no?
0: Estuvo DJ Tiano en la parte como el DJ, estuvo mi equipo de trabajo. La chica Kim, Doña Sarita también, que es ícono de aquí de Maca, Cimarrona, Santiago, que salió salió en Farmeando Ahora. Sí. Salió el dueño de Buberan también, el don... se me fue el nombre.
1: Denis.
0: Denis, no, no, pero el mayorcito, el que pasa ahí. Ya, él también. Salieron mucha gente. Salió alguien que hizo breakdance. Salieron... Joshua también estuvo apoyando ahí, es un filmmaker muy bueno que pasa acá, él es de Riobamba.
1: ¿Cuánto
0: Estuvieron
1: tiempo
0: mucha
1: se
0: gente.
1: demora en que inicia la canción y ya termina en video? Aproximadamente.
0: Yo esta canción lo tenía hace mucho tiempo atrás.
1: Ya,
0: La
1: escrita.
0: canción ya lo tenemos ahí, tenemos como proyecto. Al final lo grabo el demo. Es como yo qué sé, unas 2 horas de grabar el demo. Luego con el demo nos guiamos con el productor, llevamos el demo allá, pues en mi estudio de grabación lo grabamos el demo y luego lo grabamos en un día, mediodía casi, unas 3 horas para hacer la instrumental con los instrumentos en vivo y por la tarde un par de horas más después del almuerzo para grabar las voces.
1: Esa es grabada la canción.
0: Apenas la canción. Ya. Luego va la mezcla, el máster y todo eso. Entonces, es otro proceso. Al final también, como no habían músicos de planta ahí, de viento, del trombón, la trompeta y todo eso, entonces creo que eso se grabó. Bueno, eso lo dejé en manos del productor, no sé si fue en Quito o en Guayaquil. Y luego la canción, el video es una planificación, lo hicimos muy rápido, fue una publicación que lanzamos en una semana, ya organizamos todo eso y luego ya grabamos lo que es el video musical que fue en un día de rodaje, gracias a don Franklin Puente, también buena gente, nos prestó la casa. Uf, don Franklin es una excelente persona, siempre nos presta las instalaciones y a la mayoría de acá. Luego también a Denis, el Buberan también nos prestó para que podamos rodar. Gracias a ellos nos dieron las instalaciones. Alguien más nos dijo, ok, te presto un Suzuki para que salga descubierto, bien chévere. Y las chicas muy lindas, los chicos que llegaron, chicos muy talentosos, les encanta la farra, a otros vuelta les encantaba la actuación y se complementó todo. Y luego... Edité el video juntamente con mi equipo de trabajo. Bueno, yo hago la edición del video y el video lo lanzamos. El video lo edité en una semana y lo lanzamos este 17 que fue este jueves.
1: Bueno, este es otro de los objetivos que estaban planteados, pero el sueño final, ¿cuáles son sus metas a alcanzar a corto y a largo plazo como artista, obviamente?
0: Nosotros tenemos, bueno, hace 2 años y medio, ya casi 3 años, nosotros nos propusimos con el equipo de trabajo, empecé yo a formar mi equipo de trabajo, a tomarlo profesional la música, a tomarlo ya casi al 100% de hacer música, de trabajar ya nuestras producciones a nivel profesional. Bueno, eso requiere bastante lo que es inversión y todo eso. Nos pusimos una meta de unos 2 años de llegar acá a Morona, Santiago. Yo creo que un 80% de Morona, Santiago ya conoce nuestros proyectos. Entonces, luego nos pusimos una meta de poder llegar a lo que es Ecuador, ir escalando poco a poco. Gracias a Dios ya tenemos también... fanaticada, no solo dentro de Ecuador, también los ecuatorianos migrantes. Cuando yo transmito en mis redes sociales, tengo mucha gente que les gusta mi música, México, Perú, Argentina. Es más, tenemos fanaticada desde que siempre se nos conecta, que están en bueno, están en España, Estados Unidos y

0: Y en otro país que ni yo pensaba que iban a escuchar mi música, que ya se me fue hasta el nombre.
1: Ya, bueno,
0: Sí.
1: pero esta situación también va acompañado de la mano, porque ahora en toda profesión usted tiene que ser un buen creador de contenido en redes sociales.
0: Sí, hacemos videos. Bueno, yo tengo una persona que trabaja con nosotros ya todo el mes completo, editando contenido, me acompaña a todas partes, de lunes a sábado, todo donde vamos, hacemos tipo de, o sea, donde vamos, hacemos contenido, lo que yo estoy hablando, me están grabando. Y eso nos ha facilitado subir todos los días, siquiera unos 5 o 6 videos diarios.
1: Ya, el artista más todavía, o sea, yo digo en toda profesión para vender, pero yo creo que un artista más todavía porque siempre cada quien tiene su estilo y su forma diferente a otro artista.
0: Sí, bueno, a mí me ha caracterizado mucho ser versátil y eso también ha sido como un reto, ¿no? De poder buscar mi camino y la esencia hacia donde yo quiero hacer mi estilo de música. Pero me ha ayudado mucho a yo poder hacer música y con un ritmo diferente y poder fusionar, porque como ser esta canción que lo estamos presentando ahora, tiene lo que es cumbia urbana. Y tiene ese toque urbano que le gusta mucho a la juventud y esa parte cumbia con vientos que le gusta mucho a todo el mundo. Entonces, porque Ecuador consume bastante lo que es la cumbia.
1: Claro que sí. Y Wendy me indica cuando ya esté listo el video para lanzarlo al aire, esto de fusionar estilos, tipos de música, de pronto le dan un toque diferente a lo clásico, está de moda en el mundo entero y con mucho éxito.
0: Sí, mucha gente fusiona. Es más, yo estaba viendo una entrevista del mayorcito que canta Pasito Tuntún
1: Héctor
0: y
1: Jaramillo.
0: Héctor Jaramillo y él hizo un rap. Él hizo un rap y para llegar
1: Pero
0: a la
1: él hizo
0: juventud.
1: hace muchos años, ¿no?
0: Claro,
1: Ahora.
0: imagínense, pero aquellos
1: Claro.
0: tiempos el rap
1: Eso era un,
0: estaba,
1: o sea,
0: era un boom.
1: pero la gente, y le comento, la gente amante de la música clásica no le gusta esos cambios. Entonces recibió muchas críticas,
0: Pero
1: pero
0: las
1: a la ola
0: críticas
1: de
0: le
1: la
0: ayudan.
1: verdad fue un éxito. Y luego Luis Miguel, los boleros, él lo interpretaba de otra manera, con la
0: Claro.
1: voz de Luis Miguel es otra cosa.
0: Claro.
1: Entonces, muchas críticas en el mundo, pero ahora de la verdad son las canciones más escuchadas a lo largo de los
0: Aquí
1: años.
0: Sangre Shore mismo hace mucha fusión.
1: Claro.
0: Él hace lo que es la música de acá y le mezcla
1: Muy buena música.
0: con instrumentos eléctricos, entonces suena muy bien,
1: Ha
0: muy bien.
1: impactado tremendamente. Él
0: Sí.
1: tiene un montón de seguidores ya.
0: Fanaticada, es muy
1: Totalmente.
0: duro.
1: Y la música shuar mismo, hay ya intérpretes que están creciendo con ese, con la música de esta cultura, que para mí es extraordinaria.
0: Claro. Eso es lo chévere de poder fusionar y poder, porque Ecuador es muy cultural, es muy cultural.
1: Multicultural.
0: Sí, nosotros cuando, digamos, en nuestra música podemos ir a cantarlo en la sierra, en el oriente, en la costa, y como tiene esa fusión, va a llegar a mucha gente. Y lo lindo que mi música también ha ido más allá de las fronteras de aquí de Ecuador. Entonces la gente de aquí, de otro lado, como de México y todo eso, dice, está muy linda la canción, y eso que allá consumen otro tipo de
1: Otro tipo de
0: música.
1: cosas.
0: Entonces, como nosotros ya fusionamos lo que es universal, pero también con lo que es de acá.
1: Claro que sí. Muy bien, ahora sí, la pachanga en FM y el video en redes sociales tienen la oportunidad de disfrutar. Recuerden, somos Voz de la Amazonía, aquí en la 90.5 FM.
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3: Muy bien, ahí está La Pachanga, una canción porque ustedes la escuchen en las redes sociales de Dani y además en también en YouTube está la canción, ¿verdad?
4: El video en YouTube, el video
3: en
4: oficial.
3: En redes sociales, ¿cómo lo encuentran?
4: Como Darwin DMP.
3: Para contrataciones.
4: O búsquenle como La Pachanga, Darwin, y sencillo, ya le sale.
3: Muy bien. Para contrataciones en redes sociales, ¿y en qué número de teléfono?
4: Bueno, en todas las redes sociales nos pueden mandar un mensajito por interno y la misma red social ya le envía el número de teléfono de contacto. Pero con todo yo le puedo dar el número, claro que es el 0968-0908-05-2432.
3: Muy bien, para que tomen nota. ¿En cuántos cantones se ha presentado ya usted?
4: Creo en toda la provincia.
3: En toda la provincia.
4: Sí,
3: ¿y qué tal
4: hemos llegado
3: las experiencias?
4: Muy lindas, muy lindas. La gente es muy linda, ha cogido mi música, mi show.
3: ¿Fuera de la provincia? ¿O es un objetivo todavía por plantear?
4: Fuera de la provincia, nosotros hemos cantado en Quito, hemos cantado en la parte de Cuenca, en Loja, hemos cantado en Baños. Buenísimo. Hemos cantado en...
3: O sea, ya llegó a plazas importantes.
4: Sí, sí, sí, hemos cantado
3: ¿fuera del mucho país? Ese es el objetivo.
4: Fuera del país, no. Sí hemos tenido un par de invitaciones, sí, pero todavía estamos tramitando los papeles. Es muy una sorpresa que muy pronto ya les estaré comentando. No me gusta decir, oh, ok, voy a hacer esto y puede que después negado
3: se
4: la visa.
3: Se quedó en el camino. Bueno, pero es el objetivo salir.
4: Sí, sí, de eso se trata. Sí,
3: muy
4: sí
3: bien, Darwin, felicitaciones. Su despedida para toda la gente que le escucha y le observa aquí en nuestras plataformas y en la FM.
4: Bueno, yo quiero agradecerle a Voz de Lupano por la invitación y muchas gracias a la gente que está escuchando mi música. Vayan a YouTube, vayan a cualquier plataforma, utilicen el audio, sigan apoyando a este artista que nació aquí en Morona, Santiago, y está muy feliz y trabajando todos los días por llevar esta música fuera de Morona, Santiago, y también que podamos llegar más lejos. Yo muy feliz y agradecido, porque sin ustedes no sé qué sería mi carrera. Yo cogería mi música y me quedaría en el cuartito, pero ustedes hacen que esta carrera sea exitosa. Gracias a todo el mundo que también nos contrata, nos ayuda a seguir creciendo. Así que yo soy Darwin DMP desde el centro del planeta.
3: Muy bien, muchas gracias. Y justamente vamos con la canción desde el centro del planeta. Recuerden, apoyen al artista nuestro, al artista ecuatoriano, artista de la Amazonía. ¿Cuándo son las 17 horas en punto? Son las 5 de la tarde.

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2: Muy bien, aquí estamos en Radio Voz de Lupano y el equipo de ICAM alcanzó la clasificación en el primer lugar y la mejor encestadora de triples está con nosotros y queremos agradecerles a la gente y a los auspiciantes que están con nosotros en la transmisión de la Liga Nacional Femenina. 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Y justamente nos acompaña el día de hoy Denise Criollo. Vamos a hablar de su trayectoria y luego también del equipo. ¿Cómo le va, Denise? Qué gusto tenerla. Buenas tardes, bienvenida.
3: Bueno, muy buenas tardes. Gracias por la invitación a Voz del Upano. Agradezco mucho esta invitación y muy contenta y muy alegre por estar aquí.
2: Muy bien. ¿Qué tal? ¿Cómo llegó este logro de ser las primeras en esta primera etapa, valga la redundancia, del campeonato, del torneo de la Liga Nacional de Baloncesto?
3: Claro, creo que con mucho esfuerzo de las chicas, tanto de mi persona como de todas las chicas en los entrenamientos, tanto del entrenador como de los asistentes, el objetivo era llegar primeros y estamos paso a paso queriendo llegar a alzar esa medalla y ese trofeo de primer lugar.
2: Un solo partido perdido hasta el momento.
3: Sí, un solo partido que fue contra los Andes. Creo que un poquito de desconcentración de parte de nosotros, de las chicas. Pero nada que no se pueda arreglar en un entrenamiento y con toda la parte de los directivos, de los entrenadores y de los asistentes.
2: Bueno, todos los partidos han sido difíciles. O sea, la liga está con un buen nivel.
3: Claro, esta liga está muy competitiva, la verdad. Cada equipo tiene muy buenas bases, muy buenos equipos, muy buenas jugadoras. Pero creo que paso a paso y partido a partido creo que podemos lograr el campeonato, que es lo que todas queremos.
2: El baloncesto está creciendo en el Ecuador, ¿no?
3: Sí, creciendo bastante y claro, también agradecer a todo el apoyo, porque sin el apoyo creo que el baloncesto más femenino creo que no estaría impulsándose como está ahora, tanto como la Liga Pro que se implementó este año, la Liga Pro femenina, ayudando a la Liga Nacional.
2: Claro, y las selecciones y los torneos que se dan también por medio de las federaciones en las diferentes categorías, todo eso ha impulsado que ustedes, las chicas que les apasiona este deporte, hombres y mujeres, tengan esa posibilidad de seguir creciendo, de entrenar con un propósito.
3: Claro, creo que en estos momentos y en estos tiempos se ha implementado bastante las ligas U14, U13, que en tiempos atrás no había, pero igual agradecer y seguir incentivando a que sigan apoyando este lindo deporte, tanto para chicos como para las chicas.
2: ¿Usted es de Quito?
3: Sí, yo pertenezco a Quito.
2: Háblenos de su trayectoria. Bueno, ¿cuándo empezó?
3: Yo empecé a jugar básquet a los 4 años en el club San Pedro de Taboada. De ahí fui pasando por diversos clubs como Monsters, en el club actual que estoy, que es JG, con mi entrenador Jorge Guzmán. Y bueno, también he tenido el privilegio de tener beca deportiva en el colegio andino, gracias a
2: Conejo, Quito mismo.
3: Conejo Recalde, sí. Ya. Igual ahorita en la universidad, tengo en la UTE tengo una beca del 75% de deportiva mismo.
2: Por ser buena basquetbolista.
3: Sí.
2: Le agradece más al básquet todavía estas oportunidades.
3: Sí, le agradezco demasiado al básquet y a Dios a que me den esas oportunidades de seguir haciendo lo que amo.
2: Claro. ¿En selecciones tal vez ha participado?
3: Claro, he participado en la selección de Pichincha desde el 2019, obteniendo tercer lugar, segundo lugar, y en el 2023 el primer lugar de campeón.
2: Bueno, participando en torneos nacionales, porque las federaciones sí. Es participaciones en todo el país.
3: Claro.
2: ¿No? Es muy difícil. Primero, es muy difícil llegar a la selección de Pichincha, porque es más complicado, porque hay miles de chicas que buscan, y luego alcanzar un tercer, cuarto lugar a nivel nacional, porque en todas las provincias hay una buena preparación.
3: Claro, en cada provincia hay diferentes deportistas y muy buenos, la verdad, pero creo que todo el trabajo que vienen haciendo, tanto las concentraciones como la concentración de Pichincha, que es mi caso, es un trabajo fuerte que se viene trabajando con Raúl Viratuña, y creo que todo eso dio frutos para llevarnos así los tercer lugar, segundo lugar, primer lugar.
2: Momentos difíciles, sus mayores logros.
3: Uy, sí, he tenido muchos momentos difíciles, lesiones. En la primera Liga Nacional tuve un desgarre del ligamento propio del tobillo, que me decían que si me vuelvo a torcer me rompía todos los ligamentos, pero creo que eso también es parte de crecer como deportista. He tenido bastantes logros en la selección de Pichincha, quedando como la mejor triplista en campeonatos parroquiales, igual, mejor triplista. He logrado ser preseleccionada de la selección del Ecuador.
2: Ya.
3: Y eso y mucho
2: más.
3: ¿Qué
2: tal esa experiencia? ¿Cuánto tiempo es una preselección?
3: Estuve en todos los microciclos que fue, pero eso fue en 2019,
2: ya. Cuando estuvo Miguel Savitel. ¿A la nómina final?
3: Estuvimos 15, pero creo que
2: estuvo a un paso entonces.
3: Sí, estuvo a un pasito de estar en la selección del Ecuador, pero no se logró. Creo que eso también me motivó, también creo yo, para seguir avanzando y seguir mejorando lo que me faltaba para poder estar en esa selección.
2: Los lanzamientos de tres puntos de entonces son su fuerte.
3: Sí, ahora son más mi fuerte. Antes era filtradora,
2: ya.
3: Bastante, no solía lanzar. Pero creo que con los tiempos de ahora buscan jugadoras completas, que son tanto filtrar como la defensa, y importante los lanzamientos de tres puntos.
2: Desde luego, un lanzamiento de tres puntos puede provocar el ganar o perder un partido. En los partidos, en los
3: apretados.
2: Encuentros apretados.
3: Sí, es muy, muy, muy importante, y más que todo tener cabeza fría. Porque uno con la adrenalina al mil tiene que tomar decisiones en segundos.
2: En milésimas de segundos.
3: Sí.
2: ¿Lanzo o no lanzo? ¿Lanzo o filtro? ¿O a quién paso?
3: Exacto. En esos momentos creo que a uno se le viene toda la mente, pero uno tiene que ser uno mismo y actuar en
2: esos
3: momentos.
2: Decisiones provoca que usted sea un buen o un mal jugador.
3: Claro.
2: Cuando aprende a tomar buenas decisiones.
3: Claro, cuando uno aprende. Bueno, creo que de los errores se aprende, pero uno también en esos momentos tiende a tomar las decisiones en torno al juego.
2: Esto es lo formidable del deporte y del baloncesto en esta ocasión. Tener una vida sana, tener una vida productiva, porque está estudiando. Y ese es el ejemplo que queremos transmitirle a la juventud. O sea, no hay nada mejor que practicar una disciplina y que de pronto pueda alcanzar cosas importantes como estas.
3: Claro, es muy importante. Creo que todo va de la mano. El deportista, con todo, bueno, todo sacrificio tiene su recompensa, creo yo, y de la mano también va el estudio, que es muy importante, porque gracias al deporte te abren muchas puertas en la parte estudiantil de un deportista.
2: Bueno, ¿y qué va a hacer académicamente?
3: Yo estoy siguiendo Derecho,
2: ya.
3: Y pienso especializarme en la maestría de Criminalística.
2: Criminalística, ah, ya, muy bien. Entonces va a ser parte de la Policía Nacional, ¿verdad?
3: Sí.
2: Claro. Es una carrera que está, ya escucho a muchas personas que están, les apasiona esa carrera. ¿Por qué? Si hay una respuesta.
3: Claro, es que, no sé, creo que desde pequeña a mí me ha llamado mucho la atención del por qué pasan las cosas, o por qué les pasa eso a las personas. Entonces me gustaría el dar el por qué pasa eso.
2: Bueno, es una vocación. Bueno, vamos a regresar para hablar exclusivamente de lo que es el equipo del ICAM. Recordamos, ayer alcanzó un gran resultado, le ganó al Andes Basket Club y con eso alcanzó el primer lugar. El ICAM ya está clasificado directo a las semifinales de esta liga femenina de baloncesto. Vamos con buena música y seguimos aquí en Voz de la Amazonía en la 90.5 FM.

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1: Muy bien, seguimos con Denise Criollo, que es una de las mejores triplistas, o la mejor, en el equipo del ICAM, equipo que ya alcanzó el primer lugar con el triunfo de ayer. ¿Cómo llega usted al equipo de Macas?
2: Bueno, yo llegué al equipo de Macas mediante el llamado del profe Manuel.
1: Ya.
2: Y él me dijo que el primero éramos en el equipo de Loja, que él se iba a, él iba a dirigir allá. Pero después le salió una mejor oportunidad, que era aquí en Macas.
1: ¿Allá le conocía, allá le dirigía a él, a usted?
2: Sí, él me dirigió antes en el Club Ancestar, al inicio. Después le mandaron por distintos problemas que hubo ahí.
1: El entrenador es así.
2: No, pero muy, muy buen entrenador, la verdad. Y bueno, el profe Manuel fue el que me llamó para estar acá en Macas.
1: Bueno, y aquí han formado un grupo realmente interesante en cuanto a su nivel, porque la idea, o sea, cuando se armó el ICAM era pensando en el campeonato.
2: Claro, creo que la verdad todos los equipos de la Liga Nacional piensan eso, armar un equipo para llegar al campeonato, y creo que en esta ocasión ICAM fue uno de los mejores equipos que ha armado.
1: O sea, tuvo el acierto de contratar a las mejores.
2: Exacto.
1: Sí,
2: porque están las mejores del país, la verdad. Una de las mejores del país, todas las chicas que están y pertenecen a ICA.
1: Bueno, ¿le gusta la ciudad, el ambiente que se vive en el Coliseo?
2: Sí, la verdad es muy, muy bonito, tanto el apoyo de la afición y más de las chicas. Creo que hemos hecho un muy, muy bonito equipo.
1: Muy bien. A ver, para contarles a la afición y en el mundo, están 7 equipos participando en la Liga Nacional. El club que alcanza el primer lugar, que en este caso es el ICAM, clasifica directo a las semifinales. Los otros 6 clubes juegan 2 de 3. Si el que gana 2 partidos de los 3 clasifica a las semifinales, hay emparejamientos. ¿Cómo se determina en la ciudad donde se juegan los 2 partidos el equipo que mejor puntaje alcanzó en la primera fase, en el caso de ser necesario? Porque si ya un club gana los 2 primeros partidos, ya no hay necesidad del tercero. Una explicación muy rápida en el reglamento. Las semifinales se juegan también 2 de 3, y para alcanzar el título también es la misma modalidad. No es como el fútbol, van a la final de Copa Libertadores, un solo partido, alargues, penaltis y ya. Acá se juegan 3 partidos, si es necesario, si no, en los 2 partidos. Así cuenta, ¿no? Y entonces ustedes están a la expectativa de conocer cuál es el rival en este momento.
2: Sí, creo que las chicas y todos el cuerpo técnico estamos al pendiente de cuál va a ser nuestro siguiente rival en la semifinal. Y bueno, seguirnos preparando hasta poder concretar ese juego.
1: Claro, semifinal juegan 3 partidos, en el caso de ser necesario. Si ganan 2 ya pasan, y en la final también. Sí. Pero el equipo que clasifica, ¿cuántos participan en el sudamericano? Porque aquí es de entrenar con propósito, ¿ya? O sea, el equipo que gana va a nivel sudamericano, que es el sueño de ustedes.
2: Claro, creo que es el sueño de todas las chicas, tanto de las de experiencia como las de nosotros, que es el sueño de llegar a un sudamericano y representar de la mejor manera Ecuador.
1: ¿Y el ambiente qué tal dentro del grupo, la relación con la dirigencia, cómo está?
2: Creo que la relación con la dirigencia ha sido muy buena, la verdad. Uno de los mejores tratos que he tenido durante toda esta liga. Y bueno, con las chicas es, como dije, es un muy buen grupo. Creo que lo que se busca en un grupo es la química, y nosotros tenemos, que es muy difícil, la verdad.
1: A veces sí.
2: Es muy difícil que un grupo tenga tanta química como nosotros tenemos, tanto en la cancha como afuera de la cancha.
1: Sí, porque somos seres humanos, y en un grupo no le caemos bien a todo el mundo, tampoco le caemos mal, pero hay equipos en donde esto es una parte fundamental, o sea, que hay una buena relación, porque no siempre se da eso en el fútbol, en el básquet, en un deporte que es de varios jugadores, claro.
2: Claro, creo que es un, bueno, como todo equipo hay mucha competitividad, pero creo que hemos logrado que esa competitividad sea algo extra y algo que sume al equipo, y no sea algo que nos separe al equipo. Y como digo, tenemos una buena química, y bueno, más que un equipo, creo que estamos terminando siendo una gran familia, porque todas las chicas nos llevamos con todas y no hay esos roces que a veces son innecesarios en un equipo.
1: Claro, eso es fundamental. Muchas gracias, Denise, por su tiempo. Gracias por acompañarnos. Su mensaje final aquí a través de la plataforma de la emisora y en la FM en la 90.5.
2: Bueno, agradecer por la invitación a La Voz de Lupano. Mandar saludos igual a toda mi familia, que sé que me está viendo y me está apoyando desde lejos. A mi entrenador, Jorge Guzmán, y a la agencia Galaper, que es la que me ayudó y la que me impulsa a estar aquí para cumplir y seguir cumpliendo mis sueños.
1: Muchas gracias a Denise Criollo, que es la mejor triplista y parte del equipo del ICAM, el club representante de la provincia de Morona, Santiago, que alcanzó el primer lugar, y esa es la gran noticia. 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Vamos con buena música y seguimos acá en Voz de la Amazonía en la 90.5 FM.

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3: Es la hora 18:03.
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0: Papá, quiero ser como tú.
1: Mi hijo nació hace pocos días. Llegó a este mundo con mucha felicidad.
2: Qué lindo nuestro bebé. Nos vemos pronto, amor. Cuídate.
1: Yo tenía que viajar. Tenía tantos compromisos. Mi hijo aprendió a comer cuando menos lo esperaba. Comenzó a hablar cuando yo no estaba.
3: Papá.
2: Qué rápido crece mi hijo. Cómo pasa el tiempo.
1: Desde niño mi hijo me decía:
3: papá, algún día seré como tú.
2: Qué bien, muchacho.
3: ¿Cuándo regreses a la casa, papá?
2: No lo sé, hijo. Pero cuando regrese, jugaremos juntos. Ya lo verás.
1: Mi hijo cumplió 10 años hace pocos días.
3: Gracias por la pelota, papá. ¿Quieres jugar conmigo?
2: Hoy no puedo, hijo. Tengo mucho que hacer.
3: Está bien, papá. Otro día.
1: Se fue contento. Y siempre en sus labios las palabras: yo quiero ser como tú. Mi hijo regresó de la universidad el otro día hecho todo un hombre.
2: Hijo, estoy orgulloso de ti. Siéntate y hablemos un poco.
4: Hoy no, papá, tengo compromisos. Pero, por favor, préstame el carro para visitar a unos amigos.
1: Ya me jubilé y mi hijo vive en otra ciudad. Hoy lo llamé.
2: Hola, hijo. ¿Cómo estás? Quiero verte.
4: Me encantaría, papá, pero es que no tengo tiempo. Tú sabes, mi trabajo y los compromisos, pero muchas gracias por llamarme.
1: Al colgar el teléfono, me di cuenta que mi hijo era como yo.

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0: Es la hora 18:37.
5: Una clase de medicina.
6: Doña Maximiliana, muy cascada por los trajines de una larga vida sin domingos, llevaba unos cuantos días internada en el hospital y cada día pedía lo mismo.
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6: 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Cada vez que el doctor pasaba por la cama de Doña Maximiliana,
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8: Esta vieja es un plomo.
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